0: No avanza en la reestructuración de la jefatura de gabinete. El Poder Ejecutivo reformó el nuevo organigrama y dispuso nuevas designaciones. Se absorbieron las funciones de asuntos políticos, el RENAPER y el vínculo con las provincias, entre otras. Tras la incorporación de las competencias del ex Ministerio del Interior, la jefatura de gabinete a cargo de Diego Santilli pasó a concentrar una mayor cantidad de funciones y puso en marcha nuevas designaciones en el organigrama. El nuevo esquema centraliza la coordinación política institucional y administra la presidencia de Javier Milei bajo una conducción unificada e integra la relación con las provincias, los asuntos políticos, la administración electoral, migraciones, RENAPER y la coordinación interministerial.
1: Información general.
2: Información general.
0: Ahora juega la casta. Javier Milei movió primero y fuerte para 2027. Los números de las encuestas reservadas hicieron que el gobierno saliera a anticiparse para la carrera electoral con decisiones importantes. El temor de los gobernadores a una alianza temprana. El presidente Javier Milei repitió a decenas de interlocutores una frase que resumió: "A mí no me van a correr como a Mauricio Macri, les voy a volver a ganar". Con este ímpetu, el gobierno lanzó con todo para allanar el camino de la reelección para el presidente. Casta no solo incluida, sino que invitada de honor. Los números internos que maneja Casa Rosada alertaron a los armadores.
1: Deportes.
2: Deportes.
0: El presidente Milei brindó detalles de la reforma a la Carta Orgánica del Banco Central. El presidente Javier Milei brindó algunos detalles del proyecto con el que buscará reformar la Carta Orgánica del Banco Central de la República Argentina, anunciado la semana pasada, luego de la reunión que mantuvo con legisladores libertarios. Según publicó la agencia Noticias Argentinas, entre los puntos centrales se encuentra la prohibición de la emisión por parte del Banco Central hacia el Estado. El propio Milei consideró que la creación de dinero es una estafa. Vamos a terminar con este insulto al intelecto, que es haberle puesto un instrumento de política económica a 5 objetivos. Se va a prohibir explícitamente y con sanciones penales violentas la independencia del Banco Central en términos de que se financia el fisco, precisó el mandatario en una entrevista a un canal de streaming.
1: Nacionales.
2: Nacionales.
0: Surfinanzas volvió a declarar el financista ligado a la AFA y planteó que no hay delito para perseguir. Ariel Vallejo rechazó los cargos que pesan sobre él, entre ellos liderar una asociación ilícita, usura y lavado de activos. Solicitó que declaren como testigos los responsables de clubes como Temperley, Racing y la Liga Profesional de Fútbol Argentino. El Juzgado Federal de Lomas de Zamora avanza en una nueva etapa de la causa Surfinanzas. En los últimos días fueron indagados los exdirectivos del Club Atlético Banfield, Eduardo Juan Espinosa y Federico Espinosa, responsables del Centro de Inversiones Concordia SRL.
1: Información general.
2: Información general.
0: Chaco. El Partido Justicialista bloquea la reforma constitucional pro mercado y Esdero hará un nuevo intento en el mes de agosto. El oficialismo intentará que la legislatura avale la enmienda que propone para garantizar inversiones luego del receso invernal. El peronismo, cuyos votos son claves, mantiene firme su negativa. Fuentes del oficialismo chaqueño adelantaron que cuando concluyan las vacaciones de invierno harán un nuevo intento para que aprueben la legislatura la reforma promercado que impulsa el gobernador Leandro Esdero. El proyecto consiste en una enmienda al texto constitucional de 1994. La intención es incorporar protección contra incrementos impositivos, nuevos gravámenes y garantías de inversión a quienes apuesten por la economía chaqueña.
1: Deportes.
2: Deportes.
0: El mundo sigue hablando del partidazo que Argentina dio vuelta. La selección argentina le ganó 3-2 a Egipto en un partido increíble y clasificó a los cuartos de final del Mundial 2026. Los distintos diarios del mundo reflejan en sus portadas que la selección argentina dio vuelta a un partido increíble y se impuso 3-2 para clasificar a los cuartos de final 2026. Egipto se había puesto en ventaja a través de Yasser Ibrahim y Mostafa Sico, pero los dirigidos por Lionel Scaloni revirtieron la historia gracias a los goles de Cristian Romero, Lionel Messi y Enzo Fernández.
1: Nacionales.
2: Nacionales.
0: El peronismo del interior avanza en un armado nacional, el acuerdo de la Sota, Olmos y el factor Córdoba. La legisladora y el titular de AGN se reunieron en la capital cordobesa en el inicio de la semana y agendaron coordinar recorridas. En el inicio de la semana, Juan Manuel Olmos, que es el titular de la Auditoría General de la Nación y uno de los principales exponentes del Partido Justicialista Federal, viajó a Córdoba para reunirse con Natalia de la Sota, que además de ser diputada nacional, se convirtió en una dirigente de peso dentro del peronismo.

0: Cordobés, que no es el mismo peronismo que lidera Martín Yarlora y Juan Schiaretti. Velasota y Olmos mantuvieron un encuentro que en el final se transformó en una foto y que dio una señal hacia adentro del peronismo. Existe una voluntad de ambos de trabajar juntos hacia adelante, pero sobre todo está viva la idea de confluir en un espacio nacional en 2027.
1: Información general.
2: Información general.
0: El Senado define si sesiona la semana que viene y hay dudas por el número para bajar en el recinto. Se estará realizando la reunión de labor parlamentaria, el oficialismo quiere aprobar pliegos judiciales y la ley de propiedad privada, que ya tiene 13 borradores extra post dictamen. Algunos aliados prefieren esperar hasta el mes de agosto. En medio de una semana casi nula de actividad y varios legisladores ya abrazando el receso invernal, difieren las semanas de vacaciones según el distrito. Los jefes de bloques del Senado estarán definiendo en una reunión de labor parlamentaria si sesionan el jueves 16 o si, como ya sugieren algunos aliados, se espera hasta el mes de agosto.
1: Deportes.
2: Deportes.
0: La Iglesia planteó al Vaticano que el Papa León XIV visite una ciudad de la costa del río Uruguay. La Iglesia Católica de Uruguay quiere que en su visita al país en noviembre el Papa León XIV vaya a Paysandú, además de Montevideo y Florida. La delegación estuvo conformada por un sacerdote, dos laicos y un integrante de los servicios de prensa de la Santa Sede. La misión también visitó el Ministerio de Relaciones Exteriores y la semana próxima vendrá a Uruguay Yago de la Cierva, periodista y profesor español que coordinó el reciente viaje a España de León XIV.
1: Nacionales.
2: Nacionales.
0: El Mundial y la Semana Corta mantienen a la Cámara de Diputados en stand-by mientras resuelve el Senado. Los proyectos que son prioridad para Casa Rosada se encuentran en la Cámara Alta, que negocia una sesión para la semana que viene. El infartante partido de la selección argentina y el feriado del 9 de julio demoraron la reunión de la mesa política y pospusieron al menos una semana la sesión prevista en el Senado. En la Cámara de Diputados, donde el oficialismo ya no tiene proyectos importantes en carpeta, esperan definiciones del Poder Ejecutivo y la llegada, además, de las iniciativas que primero deben sortear la Cámara Alta, como por ejemplo la ley de inviolabilidad de la propiedad privada y además la reforma política, que son la eliminación de las PASO.
1: Información general.
2: Información general.
0: Con más injerencia de Karina Milei, el gobierno inaugura una nueva mesa política para relanzar la gestión. Los principales dirigentes libertarios se estarán reuniendo para planear la estrategia legislativa de cara a las próximas reformas. En medio de la fiebre por el Mundial y justo antes del receso de invierno en el Congreso, el gobierno continúa planificando la estrategia legislativa para impulsar las reformas que tienen en carpeta y además tratar de aprobarlas lo antes posibles a partir de una postura más dialoguista. Con Diego Santilli ya afianzado en la jefatura de gabinete y siendo la figura más visible de esta nueva etapa del oficialismo, este miércoles se estará encabezando por primera vez una reunión de mesa política.
1: Deportes.
2: Deportes.
0: Un fanático se tatuó el quite de Paredes ante Egipto. La imagen de la jugada salvadora se grabó en la piel y el volante sorprendió al joven. Hay jugadas que quedan marcadas para siempre y este martes Leandro Paredes dejó su sello con un quite que fue clave en el triunfo de Argentina 3-2 ante Egipto por los octavos de final del Mundial 2026. El cierre del volante de Boca terminó con una contra peligrosa del conjunto africano y un fanático la dejó grabada en la piel.
1: Nacionales.
2: Nacionales.
0: Diputados espera definiciones en los Estados Unidos para avanzar con el tratado sobre patentes. Tiene media sanción del Senado y dictamen en la Cámara Baja. La discusión por la adhesión de la Argentina al Tratado de Cooperación en materia de patentes sigue trabada a la espera de resoluciones en los Estados Unidos, mientras que en la Argentina el Congreso espera la llegada de una definición para avanzar en el tratamiento de la ley en medio de lobbies cruzados. La adhesión a este convenio internacional sobre patentes está demorado hace más de 50 años y constituye uno de los compromisos asumidos en el marco del acuerdo comercial firmado entre Argentina y Estados Unidos.
1: Información general.
2: Información general.
0: Familiares de policías autoconvocados en Santa Cruz refuerzan su apoyo ante un prolongado conflicto salarial. Familiares de policías de Santa Cruz expresaron su firme apoyo al prolongado conflicto salarial que mantiene la fuerza con el gobierno local ante la insuficiencia de los sueldos actuales para cubrir la canasta básica familiar por el constante incremento de servicios y alimentos. las manifestaciones se realizan en el marco de un conflicto que ya cumple más de un mes y tiene en vilo a la provincia.
1: Deportes.
2: Deportes.
0: Mundo Boca. La formación de Boca versus Atlético Paranaense por un amistoso internacional. El CNEI se enfrentará al conjunto brasileño esta noche a las 9 de la noche en Salta y Arroa Barrena estará delineando el equipo similar al que le ganó a Defensa y Justicia el fin de semana. Se viene la segunda prueba de la pretemporada para Boca. Esta noche a las 9 de la noche estará enfrentando a Atlético Paranaense por un amistoso internacional. Todavía no está confirmado, pero el Vasco ya tiene en mente el equipo que plantará en el campo de juego del padre Ernesto Marte Arena de Salta.
1: Nacionales.
2: Nacionales.
0: Saldo de los festejos por la clasificación de Argentina. Un muerto en Cañuelas y 19 detenidos en el obelisco. La victoria de la selección argentina por el 3-2 frente a Egipto dejó un saldo trágico y múltiples incidentes en distintos puntos de la provincia de Buenos Aires. Un hombre murió tras recibir un piedrazo en la cabeza durante los festejos en Cañuelas y en la ciudad de Buenos Aires. Al menos 19 personas fueron detenidas por disturbios registrados en el obelisco. La víctima fatal fue identificada como Franco De Pauli, de 46 años. El hecho ocurrió en el cruce de calles Libertad y 25 de Mayo en Cañuelas, donde se desarrollaban los festejos por el triunfo argentino, donde el hombre recibió un piedrazo.
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2: Información general.
0: Job down. Milei anticipó un proyecto para apagar el Estado si se agota el presupuesto. El presidente dijo que el gobierno trabaja en una iniciativa para limitar el gasto cuando se consuman las partidas autorizadas. La propuesta toma como referencia el mecanismo estadounidense, donde la falta de financiamiento puede paralizar áreas no esenciales de la administración pública. El presidente Javier Milei adelantó que el gobierno trabaja en un proyecto para implementar un mecanismo de shutdown del Poder Ejecutivo, inspirado en el sistema que rige en los Estados Unidos de Norteamérica.
1: Deportes.
2: Deportes.
0: Mundo Boca. Se dilata el regreso de Villa a Boca y no hay contacto con Independiente Rivadavia. Cuando parecía que el CNEI se tenía cerrada la vuelta del colombiano, se frenaron las negociaciones entre clubes que no llegaron a un acuerdo por el atacante. El posible regreso de Sebastián Villa a Boca se convirtió en una gran novela de este mercado de pases cuando el CNEI se preparaba para recibir de vuelta al colombiano. Desde Independiente Rivadavia le pusieron un freno a la operación y a día de hoy no hay contacto entre los clubes.
3: Iglesia, descansamos en ti, Padre, en tu promesa.

0: tiempo Él es bueno.
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3: Hay algo que muchas personas experimentan, pero no siempre logran identificar con claridad. Son luchas internas, pensamientos que aparecen de repente, emociones que cambian sin explicación, una presión que parece venir de adentro, pero que en realidad tiene una raíz más profunda. Hay días en las que todo parece estar en orden y sin embargo de pronto llega la duda, llega el temor, la ansiedad o pensamientos que te dicen que no vas a poder,

que no sos suficiente, que Dios dejó de amarte, que estás lejos de Dios. Muchos intentan enfrentar estas situaciones con su propia fuerza, con sus habilidades para resolver situaciones difíciles, con sus estrategias, con su razonamiento, o a través de sus emociones, pero terminan agotados. Y la razón es simple. Están intentando pelear una batalla espiritual con herramientas naturales. Y este es un grave error. No podemos luchar contra las fuerzas espirituales con herramientas o con armas naturales, como las armas o estrategias mencionadas recientemente, que son las que usamos habitualmente para nuestras actividades cotidianas o situaciones de la vida cotidiana. Pero cuando enfrentamos situaciones espirituales, tenemos que utilizar herramientas espirituales. Y la palabra de Dios nos revela algo fundamental que cambia completamente nuestra manera de ver la vida. Efesios capítulo 6, verso 12, lo dice muy claro. Vamos a leerlo, dice así: porque no tenemos lucha contra sangre y carne, sino contra principados, contra potestades, contra los gobernadores de las tinieblas de este siglo, contra huestes espirituales de maldad en las regiones celestes. ¿Qué significa esto? Comienza diciendo: no tenemos lucha contra sangre y carne. Aquí ya está delimitando que no estamos peleando con la gente, no estamos peleando con personas. Nuestra lucha no es contra personas. No es tampoco contra circunstancias naturales, sino que existe una dimensión espiritual detrás de muchas de las cosas que enfrentamos. Tal vez no nos damos cuenta de ello, pero hay un mundo espiritual muy real que se está moviendo y que a veces somos ignorantes o inconscientes de eso y vivimos simplemente por lo que vemos. Pero tenemos que comprender que existe una dimensión espiritual detrás de muchas de las cosas que enfrentamos. Pero junto con esta revelación de que hay un mundo espiritual detrás de todo, Dios también nos da una respuesta poderosa. Y es que no nos dejó solos ni desprotegidos. Él abre el panorama, nos muestra que hay un mundo espiritual que debemos enfrentar, pero nos da las herramientas para poder ser vencedores, ser victoriosos. En Efesios capítulo 6, versos 13 al 17, encontramos una de las enseñanzas más completas sobre cómo vivir en victoria en medio de esta realidad espiritual. Y dice así: por lo tanto, tomad toda la armadura de Dios para que podáis resistir en el día malo y, habiendo acabado todo, estar firmes. Estad pues firmes, ceñidos vuestros lomos con la verdad y vestidos con la coraza de justicia y calzados los pies con el apresto del Evangelio de la paz. Sobre todo, tomad el escudo de la fe con que podáis apagar todos los dardos de fuego del maligno, y tomad el yelmo de la salvación y la espada del Espíritu, que es la palabra de Dios. Fíjate que no dice si viene el día malo, sino para que podáis resistir en el día malo. Está estableciendo que los días malos van a llegar, pero ¿cómo resistimos en el día malo? Ese día que llega, que es parte de la vida que enfrentamos en este mundo, en un mundo de aflicción, como dijo el Señor Jesús, pero la diferencia está en si estamos preparados o no para enfrentar ese día malo. Dios no promete que no habrá ataques, pero sí asegura que podemos resistir y permanecer firmes. Amigos, amigas, la armadura de Dios no es algo simbólico, que no tiene impacto real. No, la armadura de Dios es una provisión espiritual concreta que Dios nos dio para vivir en victoria. Y cada parte tiene un propósito específico. Y todas juntas

forman una protección completa. El primer elemento que menciona es la verdad. Ceñidos vuestros lomos con la verdad. En el tiempo bíblico, el cinturón sostenía toda la vestimenta del soldado, y sin eso todo quedaba suelto. Entonces era muy fácil en la lucha cuerpo a cuerpo enredarse, pisarse esa ropa o esos vestidos. Entonces es importante tener el cinturón, ese cinturón que te ajusta, que te pone cómodo para poder luchar contra el enemigo. Y de la misma manera, la verdad es lo que sostiene toda nuestra vida espiritual. Qué importante esto, ¿no? Sostiene la verdad de Dios toda nuestra vida espiritual. Jesús dijo en Juan capítulo 8, verso 44, hablando de Satanás: vosotros sois de vuestro padre el diablo, y los deseos de vuestro padre queréis hacer. Él ha sido homicida desde el principio y no ha permanecido en la verdad, porque no hay verdad en él. Cuando habla mentira, de suyo habla, porque es mentiroso y padre de mentira. Amigos queridos, de Dios no es opcional, es muy importante para nosotros como hijos de Dios conocer la verdad, que es la palabra de Dios. Es esencial para nuestra vida espiritual. También Proverbios capítulo 6, versos 16 y 17 dicen: seis cosas aborrece Jehová, y aún siete abomina su alma: los ojos altivos, la lengua mentirosa. ¿Ves acá? La lengua mentirosa. La mentira es abominable para Dios. ¿Por qué? Porque destruye, confunde, esclaviza. En cambio, la verdad libera, la verdad ordena nuestra vida y la fortalece. Luego dice: vestidos con la coraza de justicia. La coraza protegía el corazón, los órganos vitales del cuerpo del soldado. Y esta justicia no se refiere a nuestras obras, sino a la justicia de Cristo que recibimos por la fe. Es lo que nos guarda de las acusaciones del enemigo. Muchas veces el ataque viene en forma de culpa, de condenación, de recuerdos del pasado. Pero cuando entendemos que nuestra justicia proviene de Cristo, nuestro corazón queda protegido. Ya no vivimos tratando de justificarnos, sino descansando en lo que Jesús ya hizo. Y después menciona: calzados los pies con el apresto del Evangelio de la paz. Esto habla de estar preparados, firmes y en movimiento. Porque el Evangelio no es simplemente para darnos salvación. También nos da estabilidad, nos da dirección, y aún en medio de los conflictos podemos caminar en paz, porque nuestra seguridad no depende de las circunstancias, sino de Dios. Sigue diciendo: sobre todo tomad el escudo de la fe, con que podáis apagar todos los dardos de fuego del maligno. Esos dardos representan los ataques del enemigo que vienen en forma de pensamientos, dudas, temores, mentiras que llegan de repente. Y la fe no evita que vengan, pero sí los apaga. Y la fe es confiar en que lo que Dios dijo es más real que lo que sentimos o lo que vemos, ¿sí? La fe es confiar en lo que Dios dijo, por encima de todo lo que sentimos o vemos. Hebreos capítulo 12, verso 2, dice que Jesús es el autor y consumador de la fe. Y no es una fe basada en nosotros, sino en Él. Por eso es firme, sólida y segura. Él es el autor, es quien mantiene firme nuestra fe. Por eso es firme, por eso es segura. Y luego dice: y tomad el yelmo de la salvación. El yelmo es el casco que protege la cabeza, la mente. Nuestra forma de pensar, amigos queridos, debe ser guardada. Cuando tenemos la seguridad de que somos salvos, cuando entendemos la esperanza eterna que tenemos en Cristo Jesús, nuestra mente queda protegida contra la desesperación y el engaño. Y muchos creyentes fallan en ponerse el yelmo de la salvación. Viven creyendo a todo momento que se pierden, que están lejos de Dios, que no saben si son salvos.

salvos o no son salvos, no tienen una esperanza segura en Cristo. Coloquémonos el yelmo de la salvación. Una persona que no tiene esta certeza es más vulnerable a la confusión espiritual, pero el creyente que descansa en su salvación tiene una base firme para pensar correctamente. Finalmente dice, y la espada del Espíritu, que es la palabra de Dios. Y esta es la única arma ofensiva. La palabra de Dios no solo nos defiende, también nos permite avanzar, hacernos paso, abrirnos paso y vencer. Jesús mismo la usó en el desierto cuando fue tentado. Cada vez que el enemigo lo atacaba, él respondía con la palabra de Dios diciendo, escrito está. Eso nos muestra que la victoria no está en discutir con el enemigo, sino en declarar la verdad de Dios. Y todo esto se completa con algo fundamental que muchas veces se pasa por alto. En Efesios 6:18 dice, orando en todo tiempo con toda oración y súplica en el Espíritu y velando en ello con toda perseverancia. La oración es la conexión constante con Dios. Es lo que activa, es lo que sostiene, fortalece toda la armadura, todos los componentes de la armadura. Y sin oración todo se vuelve teoría, más con oración se convierte en vida. Amigos, amigas, la armadura de Dios no es un concepto para estudiar solamente, es una realidad para vivir cada día. Es levantarse y decidir caminar en la verdad, decidirse descansar en la justicia de Cristo, avanzar en el Evangelio, confiar en Dios, cuidar la mente y declarar su palabra. Si hoy estás atravesando una lucha, si hay pensamientos que te están desgastando, si sentís que estás peleando una batalla que no entendés, es momento de cambiar la forma de enfrentarla. No estás solo. No estás desprotegido. Dios ya te dio todo lo que necesitas para vencer. Pero es necesario tomar la armadura, usarla, vivirla, aplicarla a nuestra vida. Y en esta serie vamos a ir profundizando a continuación en enseñanzas posteriores en cada parte de esta armadura, para que no solo lo entiendas, sino para que puedas aplicarlo en tu vida diaria y experimentar la victoria que Dios ya preparó para vos. ¿Qué te parece si oramos? Padre, en el nombre de nuestro Señor Jesucristo, te doy gracias porque tu palabra me muestra la verdad. Reconozco que muchas veces intenté pelear mis batallas con mis propias fuerzas. Pero hoy entiendo que mi lucha es espiritual. Gracias porque no me dejaste solo. Porque me diste una armadura completa que permanece firme. Hoy decido tomar esa armadura. Me afirmo en la verdad de tu palabra. Rechazo toda mentira y todo engaño. Recibo la justicia de Cristo. Y descanso en lo que Él hizo por mí. Camino en el Evangelio de la paz, confiando en que tu presencia me sostiene en todo momento. Levanto el escudo de la fe y apago todo dardo de fuego del enemigo. Cubro mi mente con la seguridad de la salvación. Y tomo la espada del Espíritu, que es tu palabra, para vivir en victoria. Enséñame a vivir en oración constante, dependiendo de ti en todo momento. Gracias, porque en Cristo Jesús ya tengo la victoria. En el nombre de Jesús, amén. Muy bien, mis queridos amigos, si crees que en Cristo tenés la victoria, escribilo en los comentarios, poné en Cristo Jesús ya tengo la victoria. Te envío un abrazo grande, Dios te bendice y hasta la próxima.

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2: Nos encontramos con otra pregunta, Ale. ¿Por qué cuesta tanto pedir perdón?
3: Uno de los obstáculos más difíciles de sortear en cuestión de pedir perdón es el orgullo. Los seres humanos tenemos miedo de perder algo que ni siquiera tenemos. Yo recuerdo aquel día, me presenté delante de mi mamá y le dije: mamá, quiero pedirte perdón porque hice esto malo. Pero claro, antes de ese momento yo estuve pensando una y mil veces de pedirle perdón o no. Claro, por medio al castigo, por miedo a lo que venía. Sin embargo, mi mamá me perdonó y me dijo cómo hacer las cosas. Tal vez los seres humanos tenemos ese miedo de humillarnos delante de los demás. Y lo que es peor, descubrir nuestro error. Por eso, Jesús nos enseñó en la cruz a perdonar y a pedir perdón. A decir que todo está pago y que no hay ningún pecado que Dios no pueda perdonar. Así que adelante
4: a pedir perdón
3: y a ser bendición y ser bendecido por Dios. Finalmente, como dice su palabra, nada ni nadie nos separará del amor de Dios.
4: Así que a pedir perdón
3: y que Dios te bendiga.
4: Y que Dios te bendiga.
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4: La necesidad de contar con los padres siempre será algo muy importante en la vida de un niño. Juan Manuel nos contará que el dolor de no tener a mamá y papá fue muy fuerte. Llegó un momento en que no paraba de llorar y cayó en la adicción a las drogas. Pero de allí fue rescatado de una manera increíble.
5: Yo no soportaba, era el dolor en mi corazón de no tener a papá y a mamá. Era terrible, era muy terrible.
4: 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Bienvenidos al encuentro de hoy, soy su amigo Heriberto Ayala y hoy tengo el privilegio de compartir con ustedes la historia de nuestro invitado desde Perú. Le damos la bienvenida a Juan Manuel Cubas.
6: Para compartirle mi testimonio, yo soy hijo de pastor. Mi papá fue un pastor en esta ciudad de Chincha, fue un hombre de Dios. Esta ciudad es una ciudad regular, mediana, y aquí mi papá fue pastor en esta ciudad. Bueno, me crié desde muy niño en Cristo. Mi papá era músico, tenía un grupo musical llamado Los Zópalos, que era un grupo musical a nivel internacional. Mi papá se separó cuando yo tenía un promedio de un año de mi mamá. Se separaron y yo me quedé con mi mamá, luego me quedé con mis abuelos. Bueno, fue un tiempo hermoso con mis abuelos, pero luego fui creciendo por la necesidad de mi papá. Y ya no estaba, simplemente no estaba, y eso comenzó a herir mi corazón desde niño. Mis tías comenzaron a criarme. Tengo unas tías hermosas, una tía que fue como madre para mí, se llama Rosita. Me comenzó a apoyarme y a llevarme a lugares donde ella vivía. Bueno, así fue creciendo 10 años hasta que nuevamente a los 9 años, 10 años, volví a contactar a mi papá. Todavía no era pastor, él...

0: Bueno, lo que sucede es que nos habían enseñado en la iglesia donde yo congregaba en ese entonces solo el Antiguo Testamento. No nos habían enseñado el Nuevo Testamento, solo todas las historias de Moisés y que Dios es un Dios de juicio y que te castiga por cualquier cosita que haces. Y eso, bueno, eso le habían enseñado a mi padre. Entonces yo me asusté, dije, si peco, me va a castigar, me va a hacer algún daño, así que trataba de mantenerme sin hacer nada malo, pero luego fue imposible y como niño a veces uno se equivoca, comete errores y me asusté, llegué a tener mucho miedo a Dios.
1: Juan Manuel, estoy escuchando que usted ha experimentado varias facetas en su vida, pero coméntenos, ¿cómo le afectó la separación de sus padres y el hecho de criarse con otras personas?
0: Mire, yo recuerdo una etapa, un día, yo vivía en una congregación minera con mi tía Rosa, y entonces mi tío era ingeniero y me había llevado a vivir a ese lugar. Entonces recuerdo que mi tío agarra y me dice, vamos al colegio, y yo veía que todos los niños iban con sus papás, pero yo no tenía a mi papá, ni tampoco tenía a mi mamá. Entonces yo regresé llorando a la casa, no podía parar de llorar. Mi tía me decía, ¿por qué lloras, hijo? Yo no soportaba, era el dolor en mi corazón de no tener a papá y a mamá. Era terrible, era muy terrible. No paraba de llorar. Y luego me comenzó a suceder eso mismo cada vez que veía a los niños que tenían su papá y su mamá y yo no los tenía. Y eso desde mi niñez fue marcando un odio, rencor por no tener a mi papá y a mi mamá. Fue terrible, fue una marca que me marcó, que después hizo que me destruya. Y probé cocaína por primera vez. Era joven, era como una locura, nunca pensé que eso me iba a arrastrar hasta el hueco donde yo llegué. Pero poco a poco, por moda, luego conocí la marihuana y luego comenzó mi declive hacia la ruina, ¿no? Comencé a perderme, a destruirme, llegar borracho, me iba a la playa, a mí me gustaba mucho estar en la playa, surfear, y llegaba, regresaba drogado. Fue una etapa de mi vida desde los 16 hasta los 21 años, que la pasé casi todos los días drogado.
1: Juan Manuel, me imagino que la etapa de las drogas fue un tiempo muy duro para usted y cuéntenos cómo fue esa vida de un drogadicto.
0: Muy terrible, muy terrible. Llegué a drogarme hasta llegué a un momento en que conocí amigos. Sí, a punto de querer asaltar, hacer cosas así terribles. Fue una cosa muy, muy dolorosa. Mi madre sufrió mucho. A donde yo llegué fue al fondo. Fondo de las drogas, fondo de la perdición, fondo de la basura. No, mi autoestima estaba en el suelo. Yo sentía que no valía nada. A esa porquería te lleva las drogas. Por eso, si hay alguien ahí, yo sé que miles escuchan este programa Encuentro. Y sé claramente que si tú me estás escuchando a través de la radio y tú quieres, eres un joven y quieres probar la droga, no lo hagas. No lo hagas porque es un hueco que te va a llevar más profundo y más profundo y más profundo. Y cada vez vas a querer más y más y más y más y más. Y simplemente llegará el momento en que habrás pisado fondo, te habrá destruido. Y si no te mata, si no te mata, entonces es Dios el único que te puede salvar. Mira, imagínense que a veces había veces en que me recogían y me dejaban borracho y botado y me ponían en la puerta de mi casa. Era un jovencito, pero estaba tan lleno de odio, no me importaba la vida. Me metía al mar en épocas de maretazo, no me importaba, quería morir. Todo esto era para mí un odio. Y la gente que se me cruzaba en mi camino los hacía odiar, odia, odia, o sea, porque el odio uno lo quiere contagiar. Y quiere transmitir, así como el amor que ahora uno tiene, pero en ese entonces el odio. A veces a vender droga, pervertí tantos jóvenes. Fue, pero una etapa muy dolorosa de mi vida.
1: En esa vida miserable, tirado entre la basura por causa de las drogas, ¿cómo llegó el cambio a su vida?
0: Una vez recuerdo que iba a un amigo, yo me fui de la casa de mis abuelos porque ya no me soportaban y yo no me soportaba a mí mismo. Agarré mis cosas y me fui, me alquilé un cuarto y viví así drogándome todo el tiempo y viviendo en ese cuarto saliendo con amigos y de vez en cuando iba a la radio y así por el estilo. No tenía plata ni siquiera para

0: era una cosa muy triste. Pero el dueño de la emisora, bueno, me estimaba porque yo tenía bonita voz, desarrollaba locución y entonces hacía. Entonces me querían, me estimaban y desarrollé un poco de ese trabajo de locución. Y en ese trabajo, de un día un amigo mío que se llama Ángelo me dice, Manuel, Juan Manuel, hay que arrimar una ceremonia en tal sitio. Y le dije, yo no voy a ir. Le dije, no, yo no quiero ir. Mira, te pago el doble, me dice. Pero yo quiero que la hagas tú porque yo sé que tú la haces bien. No, le dije, yo no voy a ir. Ya te dije que yo no quiero ir. Mira, te voy a pagar lo que tú quieres, me dijo, pero anda. Y yo no sabía que Dios tenía preparado en ese momento algo. Solo simplemente estaba botado en mi cuarto, drogado, y Ángelo insistiéndome que yo vaya y haga la ceremonia. Y cuando llegué a hacer esa ceremonia, fue lo más hermoso de mi vida, porque en ese momento, y comencé a hacer la ceremonia y había tres chicas que estaban ahí. Y dentro de estas tres chicas había una que me gustó. Entonces comencé a piropearla por el micrófono, esas tres rosas tan hermosas que están ahí. Y mi esposa que es ahora, esa chica que estaba ahí, estaba vestida de verde. Y entonces yo le decía a esa chica de verde cómo será madura. Y así le comencé a piropear en forma de locución. Y de pronto me quedé ahí conversando con ella. No sé, algo me atrajo, sin saber que Heriberto, que esta chica iba a ser el instrumento que Dios iba a usar para sacarme de la basura. Me acerqué a ella, comenzamos a salir. Después de ese día, ella no quería saber nada conmigo. Yo la perseguía. Y ella me dijo algo que me sorprendió, porque por primera vez en mi vida se acercó y me miró y me dijo, ¿sabes qué? Todo el mundo me decía que yo era malo, porque yo era malo. O sea, mis actitudes, poca gente me estimaba. Era un tipo así que nadie quería acercarse a él por la misma vida que tenía. Y pocas personas como Ángelo, que me estimaba por la profesión que yo tenía o por la capacidad de locución que tenía. Pero después pocas personas se querían acercar. Pues esta chica me miró y me dijo, tú eres bueno, me dijo. Veo que tus ojos muy dentro de ti hay algo bueno. Nunca me habían llamado bueno, nunca. Y ella por primera vez en mi vida me dijo que había algo bueno. Al mes de conocerla, le propuse matrimonio. Tendría 22 años de edad yo. Le dije, cásate conmigo. Y me casé con ella. Fueron años muy dolorosos, la hice sufrir mucho. La segunda cosa que fue la más hermosa que pasó en mi vida. En Lima, yo estaba taxiando y conocí a una anciana que subió a mi carro. Cuando subió, sentí algo especial en el auto, mientras ella iba. Y es una ciudad, la capital del Perú, entonces imagínense quién va a querer invitar a alguien a comer a su casa. Pero ella, cuando bajó de su casa, me dijo, sube, estarás taxiando, era la tarde, hacía calor. Me dice, sube a mi casa, tómate un refresco, algo. Y yo le dije, no. Estoy hablando hace más de 25, 30 años atrás, cuando no había tanta maldad como es ahora. Me dice, subí, y cuando subí era algo especial. Era algo hermoso porque, no sé, me cayeron bien sin darme cuenta que ellos eran pastores. Yo no lo sabía, pero no me hablaron de Jesús. Pero había algo que irradiaban. Entonces me llamó la atención. Y bueno, me despedí, me fui y seguí trabajando. Pero un día me había quedado estas personas en mi corazón, así de una manera fuerte. Y un día, bueno, estábamos almorzando en un chifa con mi esposa y salimos peleando. Todos los días peleábamos, tres veces al día. No había el momento en que no peleásemos. Estaba harto, estaba cansado. Y le digo, he conocido unas personas muy lindas. Le digo, vamos a ir a verlos. ¿Te parece si los vamos a ver? Le digo, ¿quiénes serán? Pues me dice, aquí en Lima, tanta gente. No sé, tienen algo especial. Y cuando subimos a su casa, yo entré, ella me esperó en el carro. Y ese día me bautizó el Espíritu Santo en ese tercer piso de ese edificio. Entré a la sala y fue algo sobrenatural. El Espíritu Santo me tocó. Nunca había percibido yo esa presencia a través de estos dos ancianos. El pastor me decía, recibe, y yo con mis ojos vi una pelota de fuego que salía de su mano hacia mi pecho. Yo había cerrado mi corazón con Dios, no quería saber nada. Y de pronto ver esto de aquí, que me pasó, fue una cosa sorprendente. Y yo creo que Dios me decía, aquí estoy. Bueno, fue como una hora que estuve ahí bajo el poder de Dios, tocado, riéndome, cayéndome al suelo.
1: Juan Manuel, ¿y su esposa le seguía esperando en el carro?
0: Esperándome, imagínese, enojada abajo en el carro, en el taxi. Yo le tenía tanto miedo a Dios que un día agarré y le dije, si realmente tú eres Dios, como dicen que eres amor, entonces muéstrame que eres amor, porque yo tengo miedo de volverme a acercar a ti. Comencé a llorar y supe que la voz de Dios me estaba hablando, diciéndome yo soy amor. Y de ahí mi vida cambió.
1: Juan Manuel, estoy curioso de saber, ¿qué pasó con las peleas que tenía con su esposa?
0: Comencé a declarar que yo tenía el mejor matrimonio de Chincha y pasaron años y hoy realmente tengo un lindo matrimonio.
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¿Cuántos son libres para saltar? ¿Cuántos son libres para levantar?

brazos libres para saltar.

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Salmo 27. El Señor es mi luz y mi salvación. ¿A quién temeré? El Señor es el baluarte de mi vida. ¿Quién podrá amedrentarme? Cuando los malvados avanzan contra mí para devorar mis carnes, cuando mis enemigos y mis adversarios me atacan, son ellos los que tropiezan y caen. Aun cuando un ejército me asedie, no temerá mi corazón. Aun cuando una guerra estalle contra mí, yo me mantendré en confianza. Una sola cosa le pido al Señor, y es lo único que persigo: habitar en la casa del Señor todos los días de mi vida, para contemplar la hermosura del Señor y recrearme en su templo. Porque en el día de la aflicción, Él me resguardará en su morada, al amparo de su tabernáculo me protegerá y me pondrá en alto sobre una roca. Pero una cosa estoy seguro: que he de ver la bondad del Señor en esta tierra de los vivientes. Pon tu esperanza en el Señor, ten valor, cobra ánimo, pon tu esperanza en el Señor.

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1: Hoy ha llegado la salvación a esta casa,
2: porque el Hijo del Hombre vino a salvar lo que se había perdido.
3: ¿Habrá lugar en el cielo para un recaudador de impuestos como Zaqueo? Él era judío de nacimiento, pero ahora se estaba enriqueciendo ilícitamente con el dinero de sus paisanos. Cobraba en forma abusiva impuestos para los romanos.
4: Y sus hermanos judíos lo odiaban mucho más que a los propios romanos.
3: Su estatura pequeña no le permitió ver el paso de Jesús. Y en forma infantil se subió a un árbol. Quedó expuesto ante los ojos de una multitud.
4: ¿El hombre rico humillándose para ver el paso de un judío?
3: Jesús vio en Zaqueo una búsqueda más profunda que la simple curiosidad de ver a un famoso, y le dijo que iría a su casa ese mismo día. Zaqueo recibió a Jesús,
4: y al estar con él, vislumbró que había una posibilidad de cambio.
3: Y como casi todo ser humano en el mundo, él sabía lo que había hecho mal. Por eso decidió devolver y aún pagar de su propio bolsillo el dinero que había robado. Arrepentirse no es solo una cuestión de palabras.
4: También debe mostrarse con hechos.
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1: Por cuanto no me has rehusado tu hijo,
2: tu único hijo te bendeciré
1: y multiplicaré.
2: Multiplicaré tu descendencia como las estrellas del cielo y como la arena que está
3: a la orilla del mar.
1: A la orilla del mar.
4: Durante casi 100 años había esperado la llegada de un hijo que finalmente haría honor a su nombre.
5: Padre de multitudes.
4: Había orado y ayunado y esperado durante décadas y ahora lo tenía en sus manos.
5: Pero Dios estaba probando su corazón.
4: Y le pidió que matara lo que más amaba en la vida.
5: A su hijo Isaac.
4: ¿Qué harías si Dios te pide hoy que mates el sueño que más amas? Tu carro, tu ministerio, tu noviazgo, tu carrera.
5: Mira que Dios no siempre envía corderos sustitutos.
4: Abraham comprendió que la única manera de ver la multiplicación y prosperidad divina es sacrificando en el altar de Dios lo que más apreciamos. Solo cuando tengamos la disposición y valentía para entregar a Dios aún lo que más amamos,
5: Dios nos podrá llamar Padre de multitudes. De multitudes.
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La gloria de Dios te va a llenar. La gloria de Dios te va a llenar. Lázaro tenía 4 días muerto. Llegó un hombre llamado Jesús que vino a alterar la realidad de Lázaro. Jesús vino a alterar tu realidad en esta noche. Vas a ser alterado, prepárate. Vas a ser alterado. El Espíritu de Dios te dice: sal fuera, sal fuera.

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2: Hay momentos en la vida que parecen marcar un final. Uno de ellos es la jubilación. Después de años de trabajo y responsabilidades, muchas personas se preguntan, ¿qué sigue ahora? Esa fue también la pregunta de Albert. Junto a su esposa formó una familia basada en la fe, el esfuerzo y el servicio a Dios. Motivado por un llamado misionero, dedicó gran parte de su vida al ministerio cristiano. Aunque provenía de un país de habla inglesa, aprendió español y sirvió como pastor misionero en varios países de América Latina durante muchos años. Sin embargo, llegó el momento de la jubilación. Al dejar sus funciones, sintió que una etapa importante terminaba. Los cargos y responsabilidades que habían ocupado gran parte de su vida quedaron en el pasado. Con el tiempo descubrió que la jubilación no era el fin de su propósito. Junto a su esposa, comenzó a servir como voluntario en ministerios de ayuda social y discipulado. También acompañó a inmigrantes latinos ofreciéndoles amistad, orientación y apoyo espiritual. En esta nueva etapa encontró consuelo en el Salmo 92:14. Aún en la vejez, fructificarán, estarán vigorosos y verdes. Este versículo le recordó que el reino de Dios no tiene edad de retiro. Hoy Albert reconoce que la jubilación no fue el final de su historia, sino el comienzo de una nueva oportunidad para servir a Dios y bendecir a otros. Si usted está acercándose a esta etapa o ya la vive, recuerde que sigue siendo útil para Dios.
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3: Por siempre, Señor.
4: ¿Cuántos sienten gozo en sus corazones? Aleluya. ¿Cuántos conocen del gozo del Señor?

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1: La necesidad de contar con los padres siempre será algo muy importante en la vida de un niño. Juan Manuel nos contará que el dolor de no tener a mamá y papá fue muy fuerte. Llegó un momento en que no paraba de llorar y cayó en la adicción a las drogas, pero de allí fue rescatado de una manera increíble.
2: Yo no soportaba, era el dolor en mi corazón de no tener a papá y a mamá. Era terrible, era muy terrible.
1: Historias que cambian el corazón. Bienvenidos al encuentro de hoy, soy su amigo Heriberto Ayala y hoy tengo el privilegio de compartir con ustedes la historia de nuestro invitado desde Perú. Le damos la bienvenida a Juan Manuel Cubas.
3: Para compartirle mi testimonio, yo soy hijo de pastor. Mi papá fue un pastor en esta ciudad de Chincha, fue un hombre de Dios. Esta ciudad es una ciudad regular, mediana, y aquí mi papá fue pastor en esta ciudad. Bueno, me crié desde muy niño en Cristo. Mi papá era músico, tenía un grupo musical llamado Los Ópalos, que era un grupo musical a nivel internacional. Mi papá se separó cuando yo tenía un promedio de un año de mi mamá. Se separaron y yo me quedé con mi mamá, luego me quedé con mis abuelos. Bueno, fue un tiempo hermoso con mis abuelos, pero luego fui creciendo por la necesidad de mi papá y ya no estaba, simplemente no estaba, y eso comenzó a herir mi corazón desde niño. Mis tías comenzaron a criarme. Tengo unas tías hermosas, una tía que fue como madre para mí, se llama Rosita, me comenzó a apoyarme y a llevarme a lugares donde ella vivía. Bueno, así fue creciendo 10 años hasta que nuevamente a los 9 años, 10 años, volví a contactar a mi papá. Todavía no era pastor, él todavía seguía siendo productor de video, en eso trabajaba. Y me contacté, me acerqué, pero ya mi papá había conocido al Señor. Mi papá había conocido al Señor y yo de niño, bueno, también me acerqué y comenzamos juntos a buscar a Dios, juntos a buscar al Señor. Yo tengo ahora 50 años, 52. Pero en ese entonces tenía 10 años de edad. Nos acercamos con mi papá al Señor, comenzamos a buscar a Dios y fue un lindo tiempo. Bueno, lo que sucede es que nos habían enseñado en la iglesia donde yo congregaba en ese entonces solo el Antiguo Testamento. No nos habían enseñado el Nuevo Testamento, solo todas las historias de Moisés y que Dios es un Dios de juicio y que te castiga por cualquier cosita que haces. Y eso, bueno, eso le habían enseñado a mi padre. Entonces yo me asusté. Comencé, dije, si peco, me va a castigar, me va a hacer algún daño.

0: Trataba de mantenerme sin hacer nada malo, pero luego fue imposible y como niño a veces uno se equivoca, comete errores y me asusté. Llegué a tener mucho miedo a Dios.
1: Juan Manuel, estoy escuchando que usted ha experimentado varias facetas en su vida, pero coméntenos, ¿cómo le afectó la separación de sus padres y el hecho de criarse con otras personas?
0: Mire, yo recuerdo una etapa, un día, yo vivía en una congregación minera con mi tía Rosa, y entonces mi tío era ingeniero y me había llevado a vivir a ese lugar. Entonces recuerdo que mi tío agarra y me dice, vamos al colegio, y yo veía que todos los niños iban con sus papás, pero yo no tenía a mi papá, ni tampoco tenía a mi mamá. Entonces yo regresé llorando a la casa, no podía parar de llorar. Mi tía me decía, ¿por qué lloras, hijo? Yo no soportaba, era el dolor en mi corazón de no tener a papá y a mamá. Era terrible, era muy terrible. No paraba de llorar. Y luego me comenzó a suceder eso mismo cada vez que veía a los niños que tenían su papá y su mamá y yo no los tenía. Y eso desde mi niñez fue marcando un odio, rencor por no tener a mi papá y a mi mamá. Fue terrible, fue una marca que me marcó, que después hizo que me destruya. Y comencé a probé cocaína por primera vez. Era joven, era como una locura, nunca pensé que eso me iba a arrastrar hasta el hueco donde yo llegué. Pero poco a poco, por moda, luego comencé.

0: Llegué a drogarme hasta llegué a un momento en que conocí amigos, sí, a punto de querer asaltar, hacer cosas así terribles. Fue una cosa muy, muy dolorosa. Mi madre sufrió mucho. A donde yo llegué fue al fondo. Fondo de las drogas, fondo de la perdición, fondo de la basura. No, mi autoestima estaba en el suelo, yo sentía que no valía nada. A esa porquería te lleva a las drogas. Por eso, si hay alguien ahí, yo sé que miles escuchan este programa Encuentro, y sé claramente que si tú me estás escuchando a través de la radio y tú quieres, eres un joven y quieres probar la droga, no lo hagas. No lo hagas porque es un hueco que te va a llevar más profundo y más profundo y más profundo, y cada vez vas a querer más y más y más y más y más, y simplemente llegará el momento en que habrá pisado fondo, te habrá destruido, y si no te mata, si no te mata, entonces es Dios el único que te puede salvar. Mira, imagínese que a veces había veces en que me recogían y me dejaban borracho y botado, y me ponían en la puerta de mi casa. Era un jovencito, pero estaba tan lleno de odio, no me importaba la vida. Me metí al mar en épocas de maretazo, no me importaba, quería morir. Todo esto era para mí un odio. Y la gente que se me cruzaba en mi camino los hacía odiar, odia, odia, o sea, porque el odio uno lo quiere contagiar y quiere transmitir, así como el amor que ahora uno tiene, pero en ese entonces el odio. A veces a vender droga, pervertí tanto jóvenes, fue pero una etapa muy dolorosa de mi vida.
1: En esa vida miserable, tirado entre la basura por causa de las drogas, ¿cómo llegó el cambio a su vida?
0: Una vez recuerdo que iba a un amigo. Yo me fui de la casa de mis abuelos porque ya no me soportaban y yo no me soportaba a mí mismo. Agarré mis cosas y me fui, me alquilé un cuarto y viví así drogándome todo el tiempo y viviendo en ese cuarto y saliendo con amigos y de vez en cuando iba a la radio y así por el estilo. No tenía plata ni siquiera para comer. Era una cosa muy triste. Pero el dueño de la emisora, bueno, me estimaba porque yo tenía bonita voz, desarrollaba locución y entonces hacía. Entonces me querían, me estimaban y desarrollé un poco de ese trabajo de locución. Y en ese trabajo, de un día un amigo mío que se llama Ángelo me dice: Manuel, Juan Manuel, hay que arrimar una ceremonia en tal sitio. Y le dije: yo no voy a ir. Le dije: no, yo no quiero ir. Mira, te pago el doble, me dice. Pero yo quiero que la hagas tú porque yo sé que tú la haces bien. No, le dije, yo no voy a ir. Ya te dije que yo no quiero ir. Mira, te voy a pagar lo que tú quieres, me dijo, pero anda. Y yo no sabía que Dios tenía preparado en ese momento algo. Solo simplemente estaba botado en mi cuarto, drogado, y Ángelo insistiéndome que yo vaya y haga la ceremonia. Y cuando llegué a hacer esa ceremonia, fue lo más hermoso de mi vida, porque en ese momento, y comencé a hacer la ceremonia y había tres chicas que estaban ahí. Y dentro de estas tres chicas había una que me gustó. Entonces comencé a piropearla por el micrófono, esas tres rosas tan hermosas que están ahí. Y mi esposa que es ahora. Esa chica que estaba ahí estaba vestida de verde. Y entonces yo le decía a esa chica de verde cómo será madura. Y así le comencé a piropear en forma de locución. Y de pronto me quedé ahí conversando con ella. No sé, algo me atrajo. Sin saber que, Heriberto, que esta chica iba a ser el instrumento que Dios iba a usar para sacarme de la basura. Me acerqué a ella, comenzamos a salir. Después de ese día, no quería, ella no quería saber nada conmigo, me alejó, yo la perseguía, la perseguía. Y ella me dijo algo que me sorprendió porque por primera vez en mi vida se acercó y me miró y me dijo: ¿sabes qué? Todo el mundo me decía que yo era malo porque yo era malo, o sea, mis actitudes, poca gente me estimaba. Era un tipo así que nadie quería acercarse a él por la misma vida que tenía. Y pocas personas como Ángel, lo que me estimaba la profesión que yo tenía o por la capacidad de locución que tenía. Pero después pocas personas se querían acercar. Pues esta chica me miró y me dijo: tú eres bueno, me dijo. Veo que tus ojos muy dentro de ti hay algo bueno. Nunca me habían llamado bueno, nunca. Y ella por primera vez en mi vida me dijo que había algo bueno. Al mes de conocerla, le propuse matrimonio. Tendría 22 años de edad yo. Le dije: cásate conmigo. Y me casé con ella. Fueron años muy dolorosos, la hice sufrir mucho. La segunda cosa que fue la más hermosa que pasó en mi vida. En Lima, yo estaba taxiando y conocí a

0: a una anciana que subió a mi carro. Cuando subió sentí algo especial en el auto mientras ella iba. Y es una ciudad, la capital del Perú, entonces imagínense quién va a querer invitar a alguien a comer a su casa. Pero ella, cuando bajó de su casa, me dijo, sube, estarás taxiando, era la tarde, hacía calor. Me dice, sube a mi casa, tómate un refresco, algo. Y yo le dije, no. Estoy hablando hace más de 25, 30 años atrás, cuando no había tanta maldad como es ahora. Me dice, subí, y cuando subí era algo especial, era algo hermoso, porque, no sé, me cayeron bien, sin darme cuenta que ellos eran pastores, yo no lo sabía, pero no me hablaron de Jesús, pero había algo que irradiaban. Entonces, me llamó la atención. Y bueno, me despedí, me fui y seguí trabajando, pero un día me había quedado estas personas en mi corazón, así, de una manera fuerte. Y un día, bueno, estábamos almorzando en un chifa con mi esposa y salimos peleando. Todos los días peleábamos, 3 veces al día, no había el momento en que no peleásemos. Estaba harto, estaba cansado y le digo, he conocido unas personas muy lindas, le digo, vamos a ir a verlos. ¿Te parece si los vamos a ver? Le digo, ¿quiénes serán? Pues me dice, aquí en Lima, tanta gente. No sé, tienen algo especial. Y cuando subimos a su casa, yo entré, ella me esperó en el carro y ese día me bautizó el Espíritu Santo en ese tercer piso de ese edificio. Entré a la sala y fue algo sobrenatural. El Espíritu Santo me tocó. Nunca había percibido yo esa presencia a través de estos dos ancianos. El pastor me decía, recibe, y yo con mis ojos vi una pelota de fuego que salía de su mano hacia mi pecho. Yo había cerrado mi corazón con Dios, no quería saber nada. Y de pronto ver esto de aquí, que me pasó, fue una cosa sorprendente. Y yo creo que Dios me decía, aquí estoy. Bueno, fue como una hora que estuve ahí bajo el poder de Dios, tocado, riéndome, cayéndome al suelo.
1: Juan Manuel, ¿y su esposa le seguía esperando en el carro?
0: Esperándome, imagínese, enojada abajo en el carro, en el taxi. Yo le tenía tanto miedo a Dios que un día agarré y le dije, si realmente tú eres Dios, como dicen que eres amor, entonces muéstrame que eres amor, porque yo tengo miedo de volverme a acercar a ti. Comencé a llorar y supe que la voz de Dios me estaba hablando, diciéndome yo soy amor. Y de ahí mi vida cambió.
1: Juan Manuel, estoy curioso de saber, ¿qué pasó con las peleas que tenía con su esposa?
0: Comencé a declarar que yo tenía el mejor matrimonio de Chincha y pasaron años y hoy realmente tengo un lindo matrimonio.
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2: La música puede ser mucho más que entretenimiento, también puede ser una poderosa herramienta para transmitir valores y compartir el mensaje del Evangelio de Jesucristo. Los estilos y preferencias pueden variar, pero cuando el contenido busca comunicar amor, fe y esperanza, puede impactar la vida de las personas. En esta edición conoceremos a un artista de música urbana cristiana que celebra 20 años de ministerio y que recientemente ha lanzado una nueva canción con el propósito de seguir llevando un mensaje de esperanza a nuevas audiencias.

0: Bienvenidos al encuentro de hoy, un espacio para conocer historias, experiencias que inspiran y que fortalecen nuestra fe. Soy su amigo Heriberto Ayala y acompáñenos durante este tiempo mientras conversamos con nuestro invitado. Él es Joel Brown de Paraguay. Joel, un saludo cordial para ti y gracias por atendernos.
1: Sí, muchos saludos para vos, Heriberto, toda la audiencia que está escuchando también en este momento. De parte mía, un placer estar acá. Joel Brown es mi nombre, se me conoce más como Brownie J por mi nombre artístico. Así que sí, un saludo de parte de Paraguay para el mundo entero.
0: Qué bueno, Joel, de poder tener esta conversación contigo. ¿Cómo ha iniciado esta carrera musical, Joel? ¿O cuándo te diste cuenta de que puedes cantar?
1: Todo empezó en el año 2006. Ese año fue que empecé con la música. En realidad, justo este año celebro los 20 años de ministerio y puedo ver realmente la mano de Dios en todo esto, la fidelidad de Dios. Porque llevar adelante un ministerio 20 años, puedo decir que es solamente Dios, ¿verdad? Porque humanamente a veces uno ya iba a desistir, a desanimarse, pero bueno, yo nací en un hogar cristiano, toda la vida asistí a la iglesia, pero a los 13 años, en un campamento de adolescentes, yo realmente entendí lo que Jesús hizo por mí, personalmente. Entendí, eso fue algo muy profundo, y realmente tomé una decisión, yo quiero servir, quiero seguir a Cristo, y es como que casi en modo automático, en ese mismo año, empecé a componer canciones, a escribir canciones, a escuchar las primeras canciones también de música urbana, que en esa época era, por ejemplo, la canción Mi Maestro, de Funky, que es como un clásico. Escuché esa canción y me llamó la atención, ¿verdad? El estilo, el lenguaje diferente de llegar a la juventud, a los adolescentes. Y bueno, empecé a escribir canciones y ese mismo año, teniendo 13 años, me fui a un estudio de grabaciones que me quedaba acá cerca, digamos, a una hora de casa. Y sin el permiso de mis padres, nos fuimos al estudio. Sinceramente, yo ni sabía cómo era el tema, había sido se cobraba por hora. Y bueno, nosotros entramos al estudio sin experiencia, sin idea de cómo hacerlo de la mejor forma, pero lo hicimos. Grabamos una canción que es la primera canción que yo grabé, que se titula El Fin. Mi nombre artístico en esa época era Joelito. Mucha gente hasta ahora me dice Joelito, se quedaron con eso. Después nomás ya dije, anotá la cuenta a nombre de mi papá. Y después ya mi papá tenía que pasar a pagar, ¿verdad? Fue un show, ¿verdad? Una experiencia.
0: Todas las canciones que grabaste, compusiste tú, no sé cuántas canciones escribiste.
1: Sí, muchas canciones. En realidad, al comienzo, las primeras 15 a 20 canciones nunca salieron. Y bueno, fue un proceso también de aprender a componer, a rimar las palabras, a que lo que uno dice no es solamente, tiene que quedar bien la rima, sino que tiene que tener contexto, tiene que tener sentido lo que uno quiere transmitir. En total, habré compuesto más de 100 canciones. De esas canciones, hay como 75 que ya salieron, ¿verdad?
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0: Continuamos aquí en Encuentro. En esta oportunidad estamos conversando con Joel, artista y compositor de música urbana cristiana, quien nos presenta una nueva propuesta musical. En un tiempo en el que se habla tanto del Mundial de Fútbol, con opiniones divididas entre quienes lo apoyan y quienes lo cuestionan. Pero lo cierto es que Joel ha decidido aprovechar este contexto para compartir un mensaje diferente a través de su más reciente tema titulado Fútbol es otra cosa. Su deseo es llegar a personas que quizás aún no conocen el mensaje cristiano, invitándolas a acercarse a su música y descubrir canciones que transmiten la esperanza, el amor y la fe. ¿Cómo nació este proyecto musical y qué inspiró esta nueva canción? A continuación, escucharemos a Joel, quien nos comparte los detalles detrás de esta iniciativa.
1: Una tarde me senté en el piano, me gusta tocar el piano, inventar cosas, y me salió la letra así de una, ¿verdad? Ahí invité a otro artista que es Huacho, él es cubano, le invité al proyecto, le mostré, le gustó también. Y bueno, en tiempo récord nosotros grabamos la canción, trabajamos la canción, hicimos el video y todo lo que conlleva un proyecto así. Trabajamos como unas 60 horas full enfocado en ese proyecto. Y muchas veces la gente va a decir, un video de 3 minutos que está en YouTube, ¿verdad? Mucha gente no sabe que hay 60 horas de trabajo detrás, ¿verdad? Pero bueno, yo quise hacer una canción para el mundial y digamos, no, esta no es una canción, digamos así, 100% cristiana o evangelística, sino que es una canción que une a la gente, que une al mundo, como es el deporte, el fútbol también, pero para mí es una experiencia un poco diferente a lo que estoy acostumbrado a hacer. Mis canciones siempre son totalmente evangelísticas y todo, pero ahora mismo estoy ganando un público nuevo también, gente que se está suscribiendo, gente que está comentando, que ahora la próxima canción que saco en un mes y medio es totalmente cristiana, evangelística, y ya tengo ese deseo ahora de que esa gente pueda conectarse también con lo que estoy haciendo.
0: Y hay que aprovechar cada herramienta o cada escena, cada acontecimiento o eventos, en este caso el fútbol, para poder acercarse a esa gente, a esa audiencia, y que a través de esta canción Dios pueda tocar también y que puedan seguir escuchando otras canciones donde se le estará acercándole a Dios, por ejemplo.
1: Así mismo es, así mismo. Y lo mismo es que la gente que se suscribe a mi canal o me sigue en Spotify, ya automáticamente le van a saltar mis otras canciones también. Entonces ese es el deseo, ¿verdad? Siempre estoy 100% enfocado en escribir y hacer música cristiana. Eso para mí nunca fue una duda, ¿verdad? Para mí nunca tuve esa duda. No, mejor hago música secular porque hay más dinero quizás en eso, o hay más trabajo, más campo. Eso para mí nunca fue, gracias a Dios, nunca fue para mí un tema de discusión, ¿verdad? Sí me gusta hacer cosas nuevas, en este caso hacer una canción para el mundial, porque yo soy muy fanático del fútbol también. A mí me gusta el fútbol. Llegué a jugar fútbol también, no a nivel profesional, pero siempre me gustó el fútbol. Y bueno, Paraguay está de vuelta al Mundial después de 16 años, entonces era un buen momento también, ¿verdad?
0: Joel, escribiendo esta canción, ¿en qué está inspirada la canción? Ya nos dijiste, bueno, buscar esa unidad entre hermanos, entre naciones, me imagino, te llevó mucho a pensar en esa unidad.
1: Sí, así mismo es. Hay una parte donde la canción dice que la camiseta siempre sea amor. Y esa es la camiseta que creo que debería unir a todos, ¿verdad? Y yo creo que nosotros más como cristianos tenemos esa responsabilidad de demostrar amor, ¿verdad? De demostrar unidad, no solamente dentro de lo que es nuestra iglesia, nuestro círculo, porque yo siento que a veces incluso estamos viviendo un tiempo donde hay que decir la cosa, ¿verdad? Cada iglesia está por su lado. Nuestro congreso, nuestro campamento, nuestra actividad, nuestro. Y es como que se pierde un poquito lo que es trabajar juntos.

entre 5 iglesias, entre 10 iglesias, vamos a movernos a más, vamos a trabajar juntos para que más gente conozca a Cristo. A veces yo veo, lastimosamente, ¿verdad? No creo que sea solamente en Paraguay, sino que es algo que está pasando. Entonces yo creo que tiene que haber más unidad y más amor también a las personas, ¿verdad?

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3: Nacionales.
4: El director técnico de la selección argentina destacó el nivel de Egipto, pero reivindicó la heroica remontada argentina. Tras la victoria ante Egipto en el Mundial 2026, el técnico de la selección argentina, Lionel Scaloni, analizó el partido en conferencia de prensa. El entrenador reconoció que el encuentro siempre estuvo del lado de Argentina, aunque destacó el nivel del rival.
5: Que más allá de lo que esté pasando, no deja de ir para adelante, de intentar jugar con la suya. Al final el fútbol es esto, el fútbol después de la táctica, la estrategia, así que es importante, claro, sin duda yo no me voy a decir que no es importante, pero si no tenés esta parte que tuvimos hoy nosotros, no solo hoy, sino otras veces hubiéramos quedado eliminados, así que nada, la gente que siga igual y lo que siempre dijo, que la famosa frase, que no sé si fue de Leo en Qatar, que no lo van a dejar tirado, es así, es literal, porque es lo que se nota, lo que se palpa, así que nada, emocionado. Particularmente si vamos a analizar el partido, yo creo que siempre fue de Argentina el partido, más allá que ellos tuvieron dos o tres ráfagas, que es un muy buen equipo, porque yo me puedo poner a hablar acá solo de Argentina y no hablar de Egipto, y al contrario, es un muy buen equipo, tiene grandes jugadores, pero nosotros, además del penal, creo que tuvimos tres o cuatro claras el primer tiempo, que el partido, si iba 2-1 o 3-1, nadie decía nada.
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3: Información general.
4: En medio del Mundial, el FBI y fiscales federales de Estados Unidos comenzaron a investigar los negocios de la AFA. Oficiales estadounidenses convocaron al empresario Guido Tofoni a prestar declaración en Miami. Buscaron datos sobre la gestión de millones de dólares que circularon por cuentas y sociedades en Estados Unidos. Los detalles de un paso clave que apunta a Claudio Chiquitapia.
1: Deportes.
3: Deportes.
4: Un árbitro argentino fue designado para dirigir el partido entre Francia y Marruecos por los cuartos de final del Mundial. Facundo Tello estará impartiendo justicia por tercera vez en la Copa del Mundo. La FIFA le encargó al árbitro argentino Facundo Tello la conducción del partido de cuartos de final del Mundial 2026 entre Francia y Marruecos, una decisión que llega en medio de la polémica que generó la designación del francés François Lelertier para el cruce de octavos de final entre Argentina y Egipto.
1: Hasta aquí.
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1: En instantes, regresamos.

La gloria de Dios te va a llenar. La gloria de Dios te va a llenar. Lázaro tenía 4 días muerto. Llegó un hombre llamado Jesús que vino a alterar la realidad de Lázaro. Jesús vino a alterar tu realidad en esta noche. Vas a ser alterado, prepárate. Vas a ser alterado. El Espíritu de Dios te dice: sal fuera, sal fuera.

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1: Después de haber orado Job por sus amigos,
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1: y le dio el doble de lo que poseía.
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4: no contaría jamás.
3: No se trata de éxito, sino de fracaso. No se trata de prosperidad, sino de miseria.
4: No se trata de sanidad, sino de muerte.
3: Y no se trata de bendición, sino de maldición.
4: Por lo menos eso dirán los predicadores del éxito.
3: Dios nos ha prometido darnos una vida de victoria en favor de aquellos que pelean la batalla de la fe. No bendecirá tus antojos o pecados, ni los encubrirá por más ofrenda que le entregues a Dios.
4: Dios está buscando hombres fieles con el corazón tan cerca de Dios
3: que ningún tipo de circunstancia negativa lo haría desistir de su amor hacia él.
4: Job, de la clase de creyentes que hoy casi no se ven en las iglesias.
3: Job, quien al final de su vida fue condecorado con la categoría más alta a la que puede aspirar un creyente:
4: ser fiel.
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3: El gobierno descartó problemas económicos y aseguró que el riesgo país está bajo control. El economista y vocero presidencial Adrián Rabier brindó una conferencia de prensa en la que aseguró que el ministro de Economía fue claro: el gobierno de Javier Milei no enfrentará dificultades en materia económica. El riesgo país, según indicó, no representa una amenaza para la estabilidad actual. Rabier agregó que el argentino de a pie puede estar tranquilo.
4: Fue muy claro ayer el ministro de Economía, el viceministro, también el secretario de Finanzas, en explicar cómo en 2026 y 2027 se cuenta hoy con una cantidad de fuentes de financiamiento e incluso puede haber otras que se pueden agregar, que también se podrían considerar, que garantizan que la Argentina en 2026 y 2027, hasta el cierre del gobierno de Javier Milei, no va a tener problemas en términos económicos y financieros. Creo que eso es muy importante. Sé que parte de la población ajena a los conocimientos financieros lo puede ver como algo lejano, esto de que baja el riesgo país, esto de que el mercado reacciona bien, estas colocaciones de bonos, estos acuerdos con el Fondo Monetario Internacional. A veces el argentino de a pie lo ve como algo lejano a su bolsillo y a su día a día, pero la realidad es que tener una Argentina con baja inflación, una moneda sana, tener un tipo de cambio estable, tener dólares para poder importar bienes y servicios y que esos bienes y servicios lleguen a las góndolas de los supermercados y al día a día de la gente, es una gran diferencia.
1: Información general.
2: Información general.
3: Diputados espera definiciones en los Estados Unidos para avanzar con el tratado sobre patentes. Tiene media sanción del Senado y el dictamen en la Cámara Baja. Lobby cruzado y alerta de la industria farmacéutica local. La discusión por la adhesión de Argentina al Tratado de Cooperación en materia de patentes sigue trabada a la espera de resoluciones en Estados Unidos. Mientras la Argentina, el Congreso espera la llegada de una definición para avanzar en el tratamiento de ley en medio de lobbies cruzados. La adhesión al PTC, un convenio internacional sobre patentes demorado hace más de 50 años, constituye uno de los compromisos asumidos en el marco del acuerdo comercial firmado entre Argentina y Estados Unidos. El PST ya cuenta con media sanción del Senado y el dictamen de la Cámara de Diputados desde el pasado 12 de mayo, pero investigaciones en los Estados Unidos y la intención de introducir modificaciones en la Cámara Baja tienen retrasado el tratamiento.
1: Internacionales.
2: Internacionales.
3: Marine Le Pen podrá ser candidata a presidenta de Francia, pero deberá usar una tobillera electrónica. La referente de la extrema derecha continuará en la carrera hacia los comicios 2027 bajo un régimen de arresto domiciliario de 12 meses por el desvío de fondos públicos. El Tribunal de Apelaciones de París impuso que Marine Le Pen tiene una pena de 15 meses de inhabilitación, un plazo que técnicamente la deja libre de competir en las elecciones presidenciales de 2027. No obstante, la líder de extrema derecha de 57 años también fue sentenciada a un año de arresto domiciliario con monitoreo electrónico.
1: Nacionales.
2: Nacionales.
3: El gobierno confirmó que Adorni mantiene la custodia oficial pero con un servicio reducido. El gobierno nacional confirmó que el ex jefe de gabinete Manuel Adorni continúa contando con custodia oficial por motivos de seguridad, aunque aclaró que se trata de un servicio reducido.
5: Le pido confirmación si se le está manteniendo la custodia al jefe de gabinete Manuel Adorni, si existió o no alguna denuncia del jefe de gabinete para que se active este protocolo, ahora que ya no es más funcionario del gobierno nacional, la decisión del gobierno, si corresponde o no mantener la custodia.
4: Bien, en relación a la custodia, por motivos de seguridad, por ahora se mantiene. Por lo demás, creo que no sé si me expresé bien, pero la pregunta era sobre... Sí, el tema está claramente en la justicia. Estas personas tienen que declarar ante la justicia. No es que tengamos nosotros internamente en Casa Rosada un mecanismo aparte del que ya está llevando adelante la justicia, que interrogará y evaluará la situación. Pero no hay un mecanismo aparte nuestro.
1: Información general.
2: Información general.
3: El presidente Milei habló eufórico tras la remontada de Argentina en el Mundial. Lloré y me emocioné.

0: El presidente vio el partido en la Quinta de Olivos junto a su hermana e hizo declaraciones minutos después.
1: ¿Cómo estás?
2: Nosotros,
1: bueno, nosotros ni te cuento. Vimos el partido acá con mi hermana en Olivos y bueno, es qué forma de sufrir, pero bueno, pudimos remontarlo y ganar. Era injusto el resultado. La verdad que Argentina había jugado bien, había hecho mal y nos encontramos con dos contras que nos vacunaron, pero bueno, no nos van a dar muerto nunca, así que. En los últimos 10 minutos hicimos una remontada que evidentemente es histórica.
2: ¿Sabe, presidente, con Esteban Edul y con Marcelo Espina, quienes me acompañan aquí en la cabina de Radio Vista?
1: Saludos a ellos también, saludos.
3: Internacionales.
0: Dos bombas explotaron frente al hotel donde se aloja Emmanuel Macron en su visita a Siria. El presidente francés ya había salido rumbo al Palacio Presidencial. Es el primer jefe de Estado de una potencia occidental en viajar al país desde la caída de Bashar al-Assad. Dos bombas explotaron en el centro de Damasco, a metros del hotel donde se hospeda el presidente francés Emmanuel Macron, y dejaron al menos 18 heridos.
3: Nacionales.
0: El PRO respaldó la política económica del gobierno, pero pidió alivio fiscal para las familias y la producción. El senador provincial del PRO, Pablo Petreca, respaldó la reforma económica impulsada por el gobierno nacional, aunque advirtió que los avances macroeconómicos todavía no se traducen en mejoras concretas para las familias, ni tampoco para el sector productivo.
4: Provincia que está abandonada, donde no hay gestión, y donde lo poco que decide el gobernador siempre llega tarde. Hay muchos temas por resolver y no vemos decisión, no vemos gestión, no vemos administración de la provincia de Buenos Aires. Una provincia, como bien decís, muy diversa, que tiene un montón de complejidades. Por supuesto, uno ve la película y la foto del conurbano, es una provincia que duele, donde tenemos un delito cada 3 minutos, donde la educación lamentablemente cada vez está peor. Cuando uno recorre y sale por las rutas bonaerenses, están hechas un desastre, son muy pocas las que están en reparación. Pero también me gusta, Nacho, poder mostrar la otra provincia, la provincia que está en el interior, que tiene que ver con un potencial enorme, que hay que explotar, que hay que estar cerca, y tiene que ver con empresarios, con industriales, con emprendedores, con comerciantes que quieren salir adelante. Y también un poco estas recorridas tienen que ver con esto, con ver ese potencial, con escuchar en mi función de senador, poner la banca a disposición, mucha escucha, ver qué necesitan, lógicamente, el sector productivo especialmente, pero hay una gran oportunidad ahí de salir adelante, siempre y cuando lo acompañemos. Lamentablemente hoy lo que me dicen que no hay escucha, no hay una solución en cuanto a la presión tributaria, no hay un acompañamiento del gobierno provincial en cuanto a ayudar a que salgan adelante, lógicamente, el sector productivo, que es el sector productivo pujante de la provincia de Buenos Aires. Pero, por otro lado, un gobernador que está preso en sus internas y que lamentablemente no gestiona, está la provincia abandonada.
0: La CGT comenzará su plan de lucha el 22 de este mes. Los líderes cgtistas de las dos CTA y de las confederaciones sectoriales acordaron un esquema que prioriza las movilizaciones y no contempla paros. Jubilados endeudados, San Cayetano y la visita del Papa como puntos centrales. La CGT ya definió cómo será el esquema de plan de lucha a la francesa, con eje en movilizaciones callejeras, que comenzará el 22 de este mes con una marcha ante el Congreso para acompañar el reclamo de los jubilados.
3: Internacionales.
0: Uruguay consolidó el salario mínimo vital más alto del Mercosur. La cifra duplica los ingresos de gigantes como Brasil, Argentina, y ubica el mercado laboral local aún mano a mano con Chile. El salario mínimo nacional aumentó el 3,3% el miércoles 1 de julio, alcanzando los 25.383 pesos, unos 630 dólares al tipo de cambio actual. El ajuste corresponde a la segunda etapa de la suba anual del 7,54% que el gobierno decretó en el mes de diciembre para aplicarse en dos tramos. Un primer tramo de 4,1% desde enero, que llevó el mínimo a 24.572 pesos, unos 612 dólares, y este segundo, el 3,3% de julio.
3: Nacionales.
0: Un investigador de la CNA alertó por el éxodo de 500 personas del sector nuclear. El investigador Andrés Kreiner, de la Comisión Nacional de Energía Atómica, encendió las alarmas sobre el presente del sector nuclear argentino. Kreiner advirtió que el deterioro salarial ya provocó la salida de unas 500 personas de la actividad que considera estratégica para la salud y también para la industria.

0: Argentina.
1: Toda esta situación de hablar de inversiones, y el contexto es un contexto de asfixia salarial y presupuestaria al sector estatal. Nuestros salarios en estos dos años y pico perdieron más del 50% de su capacidad adquisitiva frente al IPC, que sabemos todos que el IPC no refleja fielmente lo que realmente pasa. Entonces, ¿qué es lo que ocurre? Al sector nuclear estatal se lo está asfixiando. Salarialmente ha producido ya un éxodo del orden de 500 personas. Algunas se jubilaron, la mayoría se han ido porque no pueden vivir con esos salarios. ¿Qué salarios? Por ejemplo, esta chica que cobró notoriedad, Paula Alderete, que es una técnica especializada en la operación de un microscopio electrónico en el Centro Atómico Constituyente donde yo trabajo, cobra un salario entre 600 y 700 mil pesos.
2: La locura.
3: Información general.
4: Información general.
3: Giro a la derecha en América Latina. Javier Milei viajará a las asunciones de Keiko Fujimori de Perú y Abelardo de la Espriella en Colombia. Será entre fines de julio y comienzos de agosto. Se trata de los dos nuevos viajes hacia administraciones conservadoras. El presidente Javier Milei estará viajando a Perú y Colombia entre fines de julio y comienzos de agosto para asistir a las asunciones de Keiko Fujimori y de Abelardo de la Espriella. La agenda está asociada a un giro en las relaciones bilaterales de Argentina.
5: Deportes.
4: Deportes.
3: El mundo habla de la remontada épica de Argentina que venció a Egipto 3-2. La selección de Lionel Scaloni perdía 2-0, pero revirtió el marcador gracias a los goles de Romero, Messi y Fernández. La selección argentina de fútbol ganó un partido épico ante el conjunto africano y remontó una desventaja de 2 goles en Atlanta para avanzar a los cuartos de final del Mundial 2026. Cuti Romero, Lionel Messi, que había fallado un penal, y Enzo Fernández marcaron los tantos del triunfo del equipo de Lionel Scaloni.
5: Nacionales.
4: Nacionales.
3: El director técnico de la selección argentina destacó el nivel de Egipto, pero reivindicó la heroica remontada argentina. Tras la victoria ante Egipto en el Mundial 2026, el técnico de la selección argentina, Lionel Scaloni, analizó el partido en conferencia de prensa. El entrenador reconoció que el encuentro siempre estuvo del lado de Argentina, aunque destacó el nivel del rival.
6: Que más allá de lo que esté pasando, no deja de ir para adelante, de intentar jugar con la suya. Al final el fútbol es esto, el fútbol después, la táctica, la estrategia, así que es importante. Claro, sin duda yo no me voy a decir que no es importante. Pero si no tenés esta parte que tuvimos hoy nosotros, no solo hoy, sino otras veces hubiéramos quedado eliminados. Así que, nada, la gente que siga igual y lo que siempre dijo, que la famosa frase, que no sé si fue de Leo en Qatar, que no lo van a dejar tirado, es así, es literal, porque es lo que se nota, lo que se palpa, así que nada, emocionado. Particularmente si vamos a analizar el partido, yo creo que siempre fue de Argentina el partido, más allá que ellos tuvieron 2 o 3 ráfagas, que es un muy buen equipo, porque yo me puedo poner a hablar acá solo de Argentina y no hablar de Egipto, y al contrario, es un muy buen equipo, tiene grandes jugadores, pero nosotros, además del penal, creo que tuvimos 3 o 4 claras el primer tiempo, que el partido, si iba 2-1 o 3-1, nadie decía nada.
5: Información general.
4: Información general.
3: En medio del Mundial, el FBI y fiscales federales de Estados Unidos comenzaron a investigar los negocios de la AFA. Oficiales estadounidenses convocaron al empresario Guido Tofoni a prestar declaración en Miami. Buscaron datos sobre la gestión de millones de dólares que circularon por cuentas y sociedades en Estados Unidos. Los detalles de un paso clave que apunta a Claudio Chiquitapia.
5: Deportes.
4: Deportes.
3: Un árbitro argentino fue designado para dirigir el partido entre Francia y Marruecos por los cuartos de final del Mundial. Facundo Tello estará impartiendo justicia por tercera vez en la Copa del Mundo. La FIFA le encargó al árbitro argentino Facundo Tello la conducción del partido de cuartos de final del Mundial 2026 entre Francia y Marruecos, una decisión que llega en medio de la polémica que generó la designación del francés François Lelertier para el cruce de octavos de final entre Argentina y Egipto.
5: Nacionales.
4: Nacionales.
3: Un constitucionalista calificó de locura la propuesta de ley de lemas impulsada por el gobierno. El abogado constitucionalista Diego Armesto se expresó con dureza sobre la reforma electoral que busca impulsar el gobierno nacional. Para Armesto, pensar en una ley de lemas es una locura.
7: El que gana se lleva el premio mayor. Eso es una locura.
8: Una locura.
7: Es decir,
0: Por eso es decir, están intentando.

0: buscando la forma en sortear la PASO, que es algo que es real la PASO, que la política la ha mal utilizado, salvo Juntos por el Cambio en el 2015, cuando compitió Sanz, Carrió y Macri.
1: Sí.
0: Después el resto. Y aparte hay algo que es real, nosotros que estamos muy porteñizados, la PASO se utilizó muy bien en algunas provincias. Es decir, entonces, a veces nos quedamos con una visión de Buenos Aires nada más, donde siempre se manipuló con la lapicera.
1: Sí.
0: Con las juntas electorales partidarias que hacían lo que querían, en contrario a lo que sucedía en el interior, donde muchas veces funcionó y funcionó bien. Entonces me parece que hay que ser un poco más medido y no tan de atropellar y buscar lo mejor. ¿Para qué? Porque la participación es el medio más efectivo para lograr las transformaciones y la gente tiene que participar. Ahora, el argumento para la democracia para mí nunca es el gasto, porque la democracia no es un gasto.
2: Información general. Una argentina asumirá como nueva economista jefe del FMI. Silvana Teneiro reemplazará a Pierre Oliver Gourinchas. Cristalina Georgieva resaltó su liderazgo intelectual, su capacidad para construir consensos y su habilidad para comunicar temas económicos complejos de manera clara. Silvina Teneiro, una economista argentina con una destacada trayectoria internacional, fue nombrada por el Fondo Monetario Internacional como su nueva Economic Counselor y directora del Departamento de Investigaciones. La decisión fue anunciada ayer por la directora gerente del organismo, Cristalina Georgieva.
3: Deportes.
2: Suiza fue más que Colombia en los penales y enfrentará a la Argentina en cuartos de final del Mundial. Después de 120 minutos igualados y un marcador de 0-0, los europeos tuvieron mayor puntería en la definición desde los 12 pasos. Se impusieron 4-3 y sellaron su...

0: Ya tú sabes.
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1: Se cuenta que en una vieja herrería habían dos barras de hierro. Las dos habían sido sacadas de la misma mina. Las dos tenían la misma fuerza y el mismo peso, y casi el mismo destino. Una de ellas fue cuidada por el herrero. Cada cierto tiempo la limpiaba, la mantenía seca, la trabajaba en el fuego y la usaba para hacer herramientas útiles. La otra quedó en el olvido, sí, allá en un rincón del taller. Nadie la golpeó, nadie la partió, nadie la atacó. Simplemente quedó ahí, expuesta a la humedad, al polvo y al abandono. Con el paso del tiempo, la primera barra terminó convertida en una herramienta fuerte, útil, valiosa. La segunda, aunque nadie la tocó, empezó a llenarse de óxido. Por fuera todavía parecía hierro, pero por dentro se estaba debilitando. Un día el herrero quiso levantarla y al hacerlo una parte se quebró en sus manos. No la destruyó el fuego, no la destruyó el martillo, no la destruyó otro metal. La destruyó lo que se formó dentro de ella. Esto me hizo acordar una frase que encontré un día que dice: nadie puede destruir al hierro, pero su propio óxido sí puede hacerlo. Y de la misma manera, nadie puede destruir a una persona tanto como sus propios pensamientos. Y eso es lo que pasa muchas veces con nosotros. A veces pensamos que lo que más daño nos hace es la crítica, la traición, el rechazo, la falta de oportunidades o lo que otros dicen. Pero hay algo que puede ser todavía más peligroso: permitir que por dentro se forme el óxido de los pensamientos equivocados. El ser humano está capacitado para superar traiciones y todo, pero se puede hundir si empieza a creer que el problema no es siempre lo que nos pasó. Muchas veces el problema es lo que empezamos a creer después de lo que nos pasó. La Biblia dice que sobre todo cuidemos nuestro corazón, porque él determina el rumbo de nuestra vida. Lo decimos con facilidad, lo mencionamos, pero vivirlo es otra cosa. La Biblia dice: cuida tu corazón. No dice cuida solamente tu casa, tu dinero, tu reputación. No, no. Dice cuida tu corazón, porque desde adentro decidimos mucho de lo que termina pasando afuera. Y hay pensamientos que son como ese óxido. Al principio parecen pequeños, inofensivos, normales. No voy a poder, ya es tarde para mí, todos me fallan, Dios no me escucha, nada va a cambiar, yo soy así, así me voy a quedar. Pero cuando esos pensamientos no se confrontan, empiezan a comerse la fe, la paz, la esperanza, la seguridad y hasta la manera que vemos a los demás. Por eso no basta con cambiar de lugares, de trabajo, de ciudad, de compañía, si no le permitimos a Dios que cambie nuestra manera de pensar, no va a pasar nada. Romanos 12:2 dice: no imiten las conductas ni las costumbres de este mundo, más bien dejen que Dios los transforme en personas nuevas, cambiándoles la manera de pensar. Porque Dios no solo quiere cambiar lo que haces, quiere sanar la forma en que piensas, porque cuando Dios cambia tu mente, también cambia tu manera de ver la vida. El hierro no necesita un enemigo externo para dañarse si por dentro se está oxidando, y una persona tampoco necesita que todos la destruyan si ella misma se está condenando con sus pensamientos. Por eso hoy la pregunta que te tienes que hacer o nos tenemos que hacer es: ¿qué nos hirió? Y también la pregunta es: ¿qué pensamiento nació en nosotros desde esa herida? Porque una cosa es que alguien te haya fallado y otra cosa es vivir pensando que todo el mundo nos va a fallar. Una cosa es tener un fracaso y otra cosa es pensar que eres un fracasado. Podemos pasar por temporadas difíciles, pero no te convenzas de que tu vida será difícil, no. Todo puede cambiar en el nombre de Jesús. Y no permitas que ese óxido de un pensamiento incorrecto destruya lo que Dios todavía quiere levantar en ti. Pidámosle a Dios hoy que limpie nuestra mente, que sane nuestro corazón y que nos ayude a ver la vida como Él la ve. Porque cuando Dios renueva nuestros pensamientos, también empieza a renovar nuestra fuerza, nuestra fe y nuestra esperanza. Recuerda esto: nadie puede destruir lo que Dios sostiene, pero sí debemos cuidar lo que permitimos crecer dentro de nosotros. Señor, en el nombre de Jesús, bendice a la persona que me está escuchando. Limpia sus pensamientos, que no se quede anclado en esa herida, porque el enemigo le tiene atado. Que entienda que hay propósito y vida en el nombre de Jesús. Amén.

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0: no cabe en la galaxia, gracias.
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0: escucha bien. La oscuridad no puede apagar lo que Dios ya encendió en ti. Levanta tu voz porque el mundo necesita ver la luz.
1: Nosotros somos luz.

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1: Algunas mujeres que habían sido sanadas de espíritus malos y enfermedades.
2: María Magdalena, de la que habían salido 7 demonios.
3: Tu pasado te condena, le dijeron un grupo de religiosos a María Magdalena.
4: Tú eras la que estaba en la puerta de un prostíbulo durante muchos años.
3: Y ahora vienes a darte la de espiritual junto a ese Jesús. María Magdalena había sido golpeada por la vida.
4: Y sus errores y pecados.
3: Ni siquiera podrían ser nombrados entre los religiosos. Pero en un momento de su vida pudo ver en los ojos de Jesús lo que tanto había buscado.
4: El amor que un hombre le robó.
3: La pureza que había sido manchada por una violación. Y haber encontrado el propósito de su vida.
4: Levantar a otras del mismo polvo donde Jesús
3: la había rescatado a ella. Las personas que fueron sacadas del mismo infierno son el testimonio más poderoso que Jesús sigue cambiando vidas.
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2: Por cuanto no me has rehusado tu hijo,
3: tu único hijo te bendeciré
2: y multiplicaré.
3: Multiplicaré tu descendencia como las estrellas del cielo y como la arena que está
4: a la orilla del mar.
2: A la orilla del mar.
5: Durante casi 100 años había esperado la llegada de un hijo que finalmente haría honor a su nombre.
6: Padre de multitudes.
5: Había orado y ayunado y esperado durante décadas y ahora lo tenía en sus manos.
6: Pero Dios estaba probando su corazón.
5: Y le pidió que matara lo que más amaba en la vida.
6: A su hijo Isaac.
5: ¿Qué harías si Dios te pide hoy que mates el sueño que más amas? Tu carro, tu ministerio, tu noviazgo, tu carrera.
6: Mira que Dios no siempre envía corderos sustitutos.
5: Abraham comprendió que la única manera de ver la multiplicación y prosperidad divina es sacrificando en el altar de Dios lo que más apreciamos. Solo cuando tengamos la disposición y valentía para entregar a Dios aún lo que más amamos,
6: Dios nos podrá llamar Padre de multitudes. De multitudes.
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1: Hoy ha llegado la salvación a esta casa,
2: porque el Hijo del Hombre vino a salvar lo que se había perdido.
3: ¿Habrá lugar en el cielo para un recaudador de impuestos como Zaqueo? Él era judío de nacimiento, pero ahora se estaba enriqueciendo ilícitamente con el dinero de sus paisanos. Cobraba en forma abusiva impuestos para los romanos.
4: Y sus hermanos judíos lo odiaban mucho más que a los propios romanos.
3: Su estatura pequeña no le permitió ver el paso de Jesús. Y en forma infantil se subió a un árbol. Quedó expuesto ante los ojos de una multitud.
4: ¿El hombre rico humillándose para ver el paso de un judío?
3: Jesús vio en Zaqueo una búsqueda más profunda que la simple curiosidad de ver a un famoso, y le dijo que iría a su casa ese mismo día. Zaqueo recibió a Jesús,
4: y al estar con él, vislumbró que había una posibilidad de cambio.
3: Y como casi todo ser humano en el mundo, él sabía lo que había hecho mal. Por eso decidió devolver y aún pagar de su propio bolsillo el dinero que había robado. Arrepentirse no es solo una cuestión de palabras.
4: También debe mostrarse con hechos.
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2: En Santiago 1:2 está escrito que tenga gozo cuando pase por diversas pruebas, porque de allí saldré victorioso. Mírame, cambiaste por dar.

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3: Un constitucionalista calificó de locura la propuesta de ley de lemas impulsada por el gobierno. El abogado constitucionalista Diego Armesto se expresó con dureza sobre la reforma electoral que busca impulsar el gobierno nacional. Para Armesto, pensar en una ley de lemas es una locura.
4: El que gana se lleva el premio mayor. Eso es una locura.
5: Una locura.
4: Es decir, por eso es decir, están intentando, buscando la forma en sortear la PASO, que es algo que es real la PASO, que la política la ha mal utilizado, salvo Juntos por el Cambio en el 2015, cuando compitió Sanz, Carrió y Macri.
5: Sí.
4: Después el resto. Y aparte hay algo que es real. Nosotros que estamos muy porteñizados, la PASO se utilizó muy bien en algunas provincias. Es decir, entonces, a veces nos quedamos con una visión de Buenos Aires nada más, donde siempre se manipuló con la lapicera, con las juntas electorales partidarias que hacían lo que querían, en contrario a lo que sucedía en el interior, donde muchas veces funcionó y funcionó bien. Entonces me parece que hay que ser un poco más medido y no tan de atropellar y buscar lo mejor. ¿Para qué? Porque la participación es el medio más efectivo para lograr las transformaciones. Y la gente tiene que participar. Ahora, el argumento para la democracia.

0: democracia para mí nunca es el gasto, porque la democracia no es un gasto.
1: Información general.
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1: Una argentina asumirá como nueva economista jefe del FMI. Silvana Teneiro reemplazará a Pierre Oliver Gourinchas. Cristalina Georgieva resaltó su liderazgo intelectual, su capacidad para construir consensos y su habilidad para comunicar temas económicos complejos de manera clara. Silvina Teneiro, una economista argentina con una destacada trayectoria internacional, fue nombrada por el Fondo Monetario Internacional como su nueva Economic Counselor y directora del Departamento de Investigaciones. La decisión fue anunciada ayer por la directora gerente del organismo, Cristalina Georgieva.
3: Deportes.
2: Deportes.
1: Suiza fue más que Colombia en los penales y enfrentará a la Argentina en cuartos de final del Mundial. Después de 120 minutos igualados y un marcador de 0-0, los europeos tuvieron mayor puntería en la definición desde los 12 pasos. Se impusieron 4-3 y sellaron su pase a la próxima ronda de la Copa del Mundo.
3: Hasta aquí.
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4: ¿Cuántos creen eso el día de hoy, iglesia? Descansamos en ti, Padre, en tu promesa.

0: tiempo Él es bueno.
1: Le cantamos a un Dios que es infinitamente misericordioso. Un Dios que no se cansa de amarnos, que no se detiene. Un Dios que nos enseña desde lo pequeño a vivir la grandeza. Un Dios que nos enseña que no hay victoria sin cruz. Grande eres Dios, bendito seas Señor. Gloria a ti, Señor Jesús.

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0: De una gota se forma el océano. De un grano de arena las costas. De un pequeño cambio de nuestros hábitos puede surgir un cambio global. Pongamos lo que hay que poner. Pongamos lo que hay que poner para cambiar a nuestro planeta, nuestro hogar. Respetemos el medio ambiente. Respetemos nuestro lugar.
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4: Tras la designación de Santilli, el gobierno avanza en la reestructuración de la jefatura de gabinete. El Poder Ejecutivo reformó el nuevo organigrama y dispuso nuevas designaciones. Se absorbieron las funciones de asuntos políticos, el RENAPER y el vínculo con las provincias, entre otras. Tras la incorporación de las competencias del ex Ministerio del Interior, la jefatura de gabinete a cargo de Diego Santilli pasó a concentrar una mayor cantidad de funciones y puso en marcha nuevas designaciones en el organigrama. El nuevo esquema centraliza la coordinación política institucional y administra la presidencia de Javier Milei bajo una conducción unificada e integra la relación con las provincias, los asuntos políticos, la administración electoral, migraciones, RENAPER y la coordinación interministerial.
2: Información general.
4: Ahora juega la casta. Javier Milei movió primero y fuerte para 2027. Los números de la

0: encuestas reservadas hicieron que el gobierno saliera a anticiparse para la carrera electoral con decisiones importantes. El temor de los gobernadores a una alianza temprana. El presidente Javier Milei repitió a decenas de interlocutores una frase que resumió: a mí no me van a correr como a Mauricio Macri, les voy a volver a ganar. Con este ímpetu, el gobierno lanzó con todo para allanar el camino de la reelección para el presidente, casta no solo incluida, sino que invitada de honor. Los números internos que maneja Casa Rosada alertaron a los armadores.
1: Deportes.
2: Deportes.
0: El presidente Milei brindó detalles de la reforma a la Carta Orgánica del Banco Central. El presidente Javier Milei brindó algunos detalles del proyecto con el que buscará reformar la Carta Orgánica del Banco Central de la República Argentina, anunciado la semana pasada, luego de la reunión que mantuvo con legisladores libertarios. Según publicó la agencia Noticias Argentinas, entre los puntos centrales se encuentra la prohibición de la emisión por parte del Banco Central hacia el Estado. El propio Milei consideró que la creación de dinero es una estafa. Vamos a terminar con este insulto al intelecto, que es haberle puesto un instrumento de política económica a 5 objetivos. Se va a prohibir explícitamente y con sanciones penales violentas la independencia del Banco Central en términos de que se financia el fisco, precisó el mandatario en una entrevista a un canal de streaming.
1: Hasta aquí.
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3: Surfinanzas volvió a declarar el financista ligado a la AFA y planteó que no hay delito para perseguir. Ariel Vallejo rechazó los cargos que pesan sobre él, entre ellos liderar una asociación ilícita, usura y lavado de activos. Solicitó que declaren como testigos los responsables de clubes como Temperley Racing y la Liga Profesional de Fútbol Argentino. El Juzgado Federal de Lomas de Zamora avanza en una nueva etapa de la causa Surfinanzas. En los últimos días fueron indagados los exdirectivos del Club Atlético Banfield, Eduardo Juan Espinosa y Federico Espinosa, responsables del Centro de Inversiones Concordia SRL.
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2: Información general.
3: Chaco. El Partido Justicialista bloquea la reforma constitucional pro mercado y Esdero hará un nuevo intento en el mes de agosto. El oficialismo intentará que la legislatura

0: Vale la enmienda que propone para garantizar inversiones luego del receso invernal. El peronismo, cuyos votos son claves, mantiene firma su negativa. Fuentes del oficialismo chaqueño adelantaron que cuando concluyan las vacaciones de invierno, harán un nuevo intento para que aprueben la legislatura la reforma pro mercado que impulsa el gobernador Leandro Estero. El proyecto consiste en una enmienda al texto constitucional de 1994. La intención es incorporar protección contra incrementos impositivos, nuevos gravámenes y garantías de inversión a quienes apuesten por la economía chaqueña.
1: Deportes.
2: Deportes.
0: El mundo sigue hablando del partidazo que Argentina dio vuelta. La selección argentina le ganó 3-2 a Egipto en un partido increíble y clasificó a los cuartos de final del Mundial 2026. Los distintos diarios del mundo reflejan en sus portadas que la selección argentina dio vuelta a un partido increíble y se impuso 3-2 para clasificar a los cuartos de final 2026. Egipto se había puesto en ventaja a través de Yasser Ibrahim y Mostafa Sico, pero los dirigidos por Lionel Scaloni revirtieron la historia gracias a los goles de Cristian Romero, Lionel Messi y Enzo Fernández.
1: Hasta aquí.
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0: Amen.
1: Amén. Gracias. Declaro a Cristo.
2: ¿Cuántos sienten gozo en sus corazones? Aleluya. ¿Cuántos conocen del gozo del Señor?

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1: He aquí, yo me voy a morir. ¿Para qué me servirá la primogenitura?
2: Esaú con esta frase vendió su primogenitura
3: por un simple plato de lentejas a su hermano Jacob.
2: La primogenitura convertía al hermano mayor en padre de la familia en caso de fallecimiento. Por lo tanto, tenía un deber espiritual, pero además tenía una herencia económica muy importante. Al igual que Esaú, aquellos que conocimos a Jesús,
3: somos hijos de Dios y poseemos una herencia espiritual de un valor incalculable.
2: Además, Dios nos ha dado como herencia las naciones. Pero al igual que Esaú, tenemos apetitos carnales
3: que nos piden a gritos ser protagonistas de nuestra vida a cualquier precio.
2: Por solo 5 minutos de placer o satisfacción, un hombre es capaz de echar por la borda
3: toda una vida de rectitud.
2: Esaú perdió la herencia de su padre por un plato de lentejas.
3: No sigas su camino.
2: Hay una herencia de Dios preparada para ti.
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hay una realidad más cierta que tu amor. No hay algo que lo llene más todo. Te pido que por tu amor nos llenes de paz, nos llenes de vida. Te pido que por tu espíritu no tengamos ganas de otra cosa diferente a amar como era en el principio, ahora y siempre, siempre, por los siglos de los siglos.

y atraviesa tu historia y la mía. Atraviesa nuestros pensamientos. Atraviesa cualquier pantalla. Lo llena todo en todos. Por eso cántalo con nosotros, para siempre.

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1: ¿Piensas que la unidad de la iglesia es viable o una utopía?
2: Muchas veces confundimos unidos con juntos. Podemos hacer las cosas en unidad, vivir en unidad,
3: sin necesidad de estar físicamente juntos. Por eso
2: creo en realidad que la unidad es posible. Pero claro, el peor enemigo de la unidad
3: son aquellos pastores estrellas o pastores que se creen estrellas que cambian el mundo porque contagian al cuerpo y contagian una idea equivocada
2: de lo que es la iglesia. La iglesia es el cuerpo de Jesucristo. Finalmente es la esposa de Jesucristo. Y si no, miremos la Biblia que dice que ¿cuándo van a creer?
3: Cuando seamos uno. No cuando tengamos grandes pasteles, sino cuando seamos uno.
2: Por lo tanto, la verdadera palabra de Dios y la palabra cortante dice que tenemos que predicar el Evangelio unido, que no debemos ser egoístas y que tenemos que compartir a Dios. Por lo tanto, como yo tengo egoísmo y tú tienes egoísmo, matemos a nuestro egoísmo para que la unidad y para que Hechos 28
3: finalmente se cumpla en el mundo.
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3: El peronismo del interior avanza en un armado nacional. El acuerdo de la Sota, Olmos y el factor Córdoba. La legisladora y el titular de AGN se reunieron en la capital cordobesa en el inicio de la semana y agendaron coordinar recorridas. En el inicio de la semana, Juan Manuel Olmos, que es el titular de la Auditoría General de la Nación y uno de los principales exponentes del Partido Justicialista Federal, viajó a Córdoba para reunirse con Natalia de la Sota, que además de ser diputada nacional, se convirtió en una dirigente de peso dentro del peronismo cordobés, que no es el mismo peronismo que lidera Martín Yarlora y Juan Schiaretti. De la Sota y Olmos mantuvieron un encuentro que en el final se transformó en una foto y que dio una señal hacia dentro del peronismo. Existe una voluntad de ambos de trabajar juntos hacia adelante, pero sobre todo está viva la idea de confluir en un espacio nacional en 2027.
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3: El Senado define si sesiona la semana que viene y hay dudas por el número para bajar en el recinto. Se estará realizando la reunión de labor parlamentaria, el oficialismo quiere aprobar pliegos judiciales y la ley de propiedad privada. Que ya tiene 13 borradores extra post dictamen, algunos aliados prefieren esperar hasta el mes de agosto. En medio de una semana casi nula de actividad y varios legisladores ya abrazando el receso invernal, difieren las semanas de vacaciones según el distrito. Los jefes de bloques del Senado estarán definiendo en una reunión de labor parlamentaria si sesionan el jueves 16 o si, como ya sugieren algunos aliados, se espera hasta el mes de agosto.
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2: Deportes.
3: La Iglesia planteó al Vaticano que el Papa León XIV visite una ciudad de la costa del río Uruguay. La Iglesia Católica de Uruguay quiere que en su visita al país en noviembre el Papa León XIV vaya a Paysandú, además de Montevideo y Florida. La delegación estuvo conformada por un sacerdote, dos laicos y un integrante de los servicios de prensa de la Santa Sede. La misión también visitó el Ministerio de Relaciones Exteriores y la semana próxima vendrá a Uruguay Yago de la Cierva, periodista y profesor español que coordinó el reciente viaje a España de León XIV.
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Si tú has sido bendecido en esta noche, apláudale fuerte, por favor. Canta esta canción conmigo, si estoy contigo.

0: ¡No los oigo!
1: Gracias, Alex.
0: Cuando muchas veces pensé que esto iba a suceder, yo decía, en algún momento yo tendré que cantarle a Dios, en algún momento yo tendré que volver al principio donde todo empezó. Y les confieso algo, el año pasado, en el 28 de noviembre, salió mi

0: disco.
1: Y como siempre estaba acostumbrado a celebrar mi disco en medio de fiestas, de celebraciones entregadas al mundo, inadecuadas. Pasó diciembre, o sea, me cogió el lanzamiento del disco, me cogió diciembre, fue un mes muy turbio, muy difícil. Y el primero de enero fui a mi pueblo y de regreso venía tomando, pero muy consciente de lo que le iba a decir a los amigos que venían conmigo en el carro. Veníamos dos parejas y yo le dije a mi esposa: estoy cansado de esto, estoy cansado de ser un hombre que no es, porque me he dedicado a trabajar, me he consumido en esta vida. Y así llegué a mi casa diciéndole tantas cosas en reproche. Y al día siguiente me levanté, ella se acostó ese día y yo seguí la rumba, y yo me acosté como a las 7, 8 de la mañana, pero al día siguiente me tocaba salir a dar concierto y me levanté como si nada hubiera pasado y le dije: ¿sabes una cosa? Tú te vas conmigo para el concierto. Yo a mi esposa nunca la acostumbré a llevarla a mis conciertos, porque mi gremio es muy pesado, el gremio de borrachos, que le falten el respeto. O sea, todo el tiempo traté de blindar a mi esposa, de no llevarla a los conciertos, y ella se extrañó y dije: ¿me voy contigo? Sí, te vas conmigo. Y le dije: esta va a ser la última vez que me vas a ver tomando. Y ella se reía. Ella se reía. Y llegamos del concierto, me acosté a dormir, me levanté al día siguiente todavía muy tranquilo. Ella se fue para Miami, porque yo hace 3 años resido en Miami. Se fue el 5 de enero y yo el 5 de enero, el 7 apagué teléfonos. No le contesté más. Duré un mes sin hablar, sin mi esposa y sin mis hijos, tratando de buscarle una salida a todo esto. Y primero comenzaron mis fuerzas. Comencé a liberarme del resentimiento, del orgullo, del ego. El ego me dominó durante muchos años. La plata me absorbió. Y yo comencé a liberar el ego y dije: wow. Sin todavía haber clamado a Dios. Todavía no había clamado a Dios. Todo lo estaba haciendo con mis fuerzas. Y cuando comencé a buscar de Dios, cuando comencé a pedir perdón, cuando comencé a decir: ya estoy cansado de esto, quiero esto, y comencé a llamar a las amigas con las que andaba, y comencé a renunciar a ellas una por una, a otros amigos, a apartarme de esa vida. De un momento a otro, mi esposa se apareció aquí en Bogotá con mis 3 hijitos y me vio. Ella pensaba que yo me iba a separar de ella, que yo estaba pendiente de irme con otra mujer. Y fue lo contrario. Yo le dije: yo no quiero seguir contigo hasta que no esté bien, porque yo te he hecho sufrir mucho. Yo quiero volver a mi casa bien. Y ella no creía. Ella me vio bien físicamente, porque ya tenía un mes de no tomar. Llegaron los carnavales de Barranquilla y decidí volver a mi casa. Estando en mi casa, comencé a pedirle perdón a mi esposa y ya comencé a quebrantarme. ¿Por qué? Porque yo sentía que ya había liberado el corazón. Yo dispuse mi corazón y comenzó Dios a actuar. Y yo comencé a quebrantarme. Yo veía a mi esposa haciendo el desayuno y yo lloraba y decía: mire, ¿por qué estoy llorando? Y yo veía a mis hijos y seguía llorando, y por cualquier bobada lloraba, porque ya yo comencé a sentir cosas que ya yo había perdido. Yo había perdido la sensibilidad. Y en esas cosas que te regalan a ti los fans, entre las cartas, las manillas, las gorras, las camisetas, las cosas, había un libro tirado por ahí. Y yo: Alex Campos, poemas de amor. Comencé a leer el libro de Alex y yo dije: ah, pero Alex se parece a la vida, Alex se parece a la mía.

0: Somos músicos, viajamos, sentimos, nos cansamos y comencé a identificarme con tantas cosas tuyas que yo comencé a sentir la presencia de Dios en mi familia, en mí, de una manera muy absurda, real, pasional. Comenzó Dios a identificarse, a hablarme por medio de muchas cosas y enseguida yo me entregué al deporte. O sea, todos los hábitos que yo tenía antes me cambiaron. Hoy en día no puedo dejar de hacer deporte. Y hoy en día me doy cuenta que Él me bendijo. No porque yo me haya portado bien, porque duré 14 años portándome mal. Y 14 años portándome mal. Y 14 años Él dándome bendiciones. Y yo pateaba la lonchera. Yo no le paraba bola a Él. Si me arrodillé 5 veces en esos 14 años, fue mucho. Yo no me arrodillaba. Pero hoy en día siento la necesidad de arrodillarme, de glorificar su nombre. Y a pesar de que al comienzo de sentir su presencia comencé a sentir miedo, porque sentía miedo, porque yo quiero que los que me rodean, mi familia, gocen de este nuevo Silvestre. Pero también comprendí que si me toca partir, me voy en paz y me voy feliz. Ok. Tengo muchas cosas que contar. Yo sé que esta no va a ser la primera ni la última que voy a estar aquí con ustedes. Le confieso, búsquenlo. Él está esperando que lo busques. Es genial, es fantástico. Y no se desesperen, porque es en el tiempo de Él, no es en el tiempo tuyo. Ok. ¡Mua! Chao.
1: Extiende tus manos aquí. Señor, gracias por Silvestre. Yo te pido que tú le guardes. Rodéalo con tu sangre preciosa. Que Él pueda ser luz en medio de su entorno. Hoy lo bendecimos en el nombre de Jesús y declaramos: Silvestre Dangón, eres de Cristo. Alguien dice amén.

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3: El Mundial y la Semana Corta mantienen a la

0: Cámara de Diputados en stand-by mientras resuelve el Senado. Los proyectos que son prioridad para Casa Rosada se encuentran en la Cámara Alta, que negocia una sesión para la semana que viene. El infartante partido de la selección argentina y el feriado del 9 de julio demoraron la reunión de la mesa política y pospusieron al menos una semana la sesión prevista en el Senado. En la Cámara de Diputados, donde el oficialismo ya no tiene proyectos importantes en carpeta, esperan definiciones del Poder Ejecutivo y la llegada, además, de las iniciativas que primero deben sortear la Cámara Alta, como por ejemplo la ley de inviolabilidad de la propiedad privada y además la reforma política, que son la eliminación de las PASO.
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0: Con más injerencia de Karina Milei, el gobierno inaugura una nueva mesa política para relanzar la gestión. Los principales dirigentes libertarios se estarán reuniendo para planear la estrategia legislativa de cara a las próximas reformas. En medio de la fiebre por el Mundial y justo antes del receso de invierno en el Congreso, el gobierno continúa planificando la estrategia legislativa para impulsar las reformas que tienen en carpeta y además tratar de aprobarlas lo antes posibles a partir de una postura más dialoguista. Con Diego Santilli ya afianzado en la jefatura de gabinete y siendo la figura más visible de esta nueva etapa del oficialismo, este miércoles se estará encabezando por primera vez una reunión de mesa política.
1: Deportes.
2: Deportes.
0: Un fanático se tatuó el quite de Paredes ante Egipto. La imagen de la jugada salvadora se grabó en la piel y el volante sorprendió al joven. Hay jugadas que quedan marcadas para siempre y este martes Leandro Paredes dejó su sello con un quite que fue clave en el triunfo de Argentina 3-2 ante Egipto por los octavos de final del Mundial 2026. El cierre del volante de Boca terminó con una contra peligrosa del conjunto africano y un fanático la dejó grabada en la piel.
1: Hasta aquí.
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2: Nacionales. Diputados espera definiciones en los Estados Unidos para avanzar con el tratado sobre patentes. Tiene media sanción del Senado y dictamen en la Cámara Baja. La discusión por la adhesión de la Argentina al Tratado de Cooperación en materia de patentes sigue trabada a la espera de resoluciones en los Estados Unidos, mientras que en la Argentina el Congreso espera la llegada de una definición para avanzar en el tratamiento de la ley en medio de lobbies cruzados. La adhesión a este convenio internacional sobre patentes está demorado hace más de 50 años y constituye uno de los compromisos asumidos en el marco del acuerdo comercial firmado entre Argentina y Estados Unidos.
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2: Familiares de policías autoconvocados en Santa Cruz refuerzan su apoyo ante un prolongado conflicto salarial. Familiares de policías de Santa Cruz expresaron su firme apoyo al prolongado conflicto salarial que mantiene la fuerza con el gobierno local ante la insuficiencia de los sueldos actuales para cubrir la canasta básica familiar por el constante incremento de servicios y alimentos. Las manifestaciones se realizan en el marco de un conflicto que ya cumple más de un mes y tiene en vilo a la provincia.
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3: Deportes.
2: Mundo Boca. La formación de Boca versus Atlético Paranaense por un amistoso internacional. El CNEI se enfrentará al conjunto brasileño esta noche a las 9 de la noche en Salta y Arroa Barrena estará delineando el equipo similar al que le ganó a Defensa y Justicia el fin de semana. Se viene la segunda prueba de la pretemporada para Boca. Esta noche a las 9 de la noche estará enfrentando a Atlético Paranaense por un amistoso internacional. Todavía no está confirmado, pero el Vasco ya tiene en mente el equipo que plantará en el campo de juego del padre Ernesto Martiarena de Salta.
0: Hasta aquí.
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5: ¿Qué tal, queridos amigos? ¿Cómo están ustedes? Espero que estén bien. Hoy quiero hablarte acerca de la importancia de dar fruto para Dios. La importancia de manifestar a través de nuestra vida que somos hijos de Dios, que tenemos la simiente de Dios en cada uno de nosotros y de esta manera glorificar al Señor en todo lo que hacemos. Vamos a leer un pasaje que está en Mateo capítulo 7, verso 16 al 20, que tiene como título: Por sus frutos los conocerán. ¿Acaso se recogen uvas de los espinos o higos de los cardos? Del mismo modo, todo árbol bueno da fruto bueno, pero el árbol malo da fruto malo.

Un árbol bueno no puede dar fruto malo, y un árbol malo no puede dar fruto bueno. Todo árbol que no da buen fruto se corta y se arroja al fuego. Así que por sus frutos los conocerán. Maravilloso pasaje de la Escritura que nos deja una gran enseñanza. ¿Cuál es la enseñanza? Bueno, si querés saber qué hay en el corazón de una persona, tenés que mirar dos cosas que son muy importantes. Mira, en primer lugar, cómo se conduce, qué es lo que hace, ¿sí? Y también es muy importante escucharla hablar. No me refiero a que escuches a la persona hablar en un púlpito o en una clase de estudios bíblicos, sino en su vida cotidiana. ¿Qué habla? ¿Qué dice? ¿Qué expresa? Porque no olvidemos, mis queridos amigos, que de la abundancia del corazón habla la boca. Entonces, puedes conocer a una persona por sus palabras y también por sus acciones. Cuando estás en un lugar determinado, escuchás hablar a la gente, te das inmediatamente cuenta qué es lo que hay en el corazón de la persona. Y estoy hablando de conversaciones sinceras, cuando la persona expresa lo que tiene adentro. Ya te digo, no en un lugar religioso dentro de la iglesia, porque allí normalmente todos tenemos un vocabulario positivo, de bendición, de edificación, pero en el día a día, en la vida cotidiana, ¿qué hablamos? ¿Qué decimos? ¿Qué expresamos con nuestros labios? Esto va a revelar lo que hay en nuestro corazón. Es importante para esto, o tener en cuenta este concepto, para ver también qué hay en nuestro corazón. A veces la persona cree que su corazón está lleno de fe, su corazón está lleno de la palabra de Dios, su corazón es un corazón conforme al del Señor, pero cuando habla, comienza a manifestar o a expresar otras cosas. Comienza a manifestar falta de fe, rencor, malos pensamientos, o simplemente formas de ver las cosas que recibió de parte de sus padres, que tienen que ver tal vez con el egoísmo, tienen que ver con la avaricia, tienen que ver con cosas que se aprendieron en el hogar y que forman parte de la persona. Y a pesar de que la persona tiene ya conocimiento bíblico, sabe la voluntad del Señor con respecto a determinadas cosas, no obstante, en su charla cotidiana expresa no la palabra de Dios, sino lo que aprendió en el hogar, que posiblemente no tiene nada que ver con lo que Dios enseña. Y a veces, mis queridos amigos, en forma personal estoy hablando, es bueno que analicemos también cuando nosotros hablamos, porque a veces pensamos que tenemos el corazón lleno de la palabra, el corazón alineado a la voluntad de Dios, pero prestemos atención a lo que hablamos. ¿Qué sale de nuestro corazón? Porque eso es lo que realmente está allí adentro. En ocasiones, cuando estamos solos, tenemos nuestra conversación interior. ¿Qué hablamos? Tenemos nuestras imaginaciones, nuestros pensamientos. ¿Qué pensamos? ¿Qué imaginamos? ¿Qué es lo que hacemos con nuestra mente? Porque eso es lo que hay en nuestro corazón. Entonces, es importante que prestemos atención. A veces estamos en un círculo de amigos y empezamos a abrir nuestro corazón y a hablar y nos damos cuenta de que todavía no hemos perdonado a aquella persona que nos dañó hace tanto tiempo atrás, porque seguimos hablando del tema con fervor, como si estamos doloridos, afligidos por lo que ocurrió. O tal vez tocamos un tema que tiene que ver con la economía y empezamos a manifestar nuestra actitud pesimista acerca del gobierno, acerca del país, y nos olvidamos las promesas de Dios con respecto a todos estos temas, que como hijos de Dios, nuestro proveedor es el Señor, Él es el que va a suplir todas nuestras necesidades y no el gobierno que esté en ese momento al frente de determinado país. Pero si bien entendemos muchos pasajes con respecto, por ejemplo, a la sanidad,
en nuestro lenguaje diario vamos a notar, y no me refiero a que mires a los demás, que te analices vos mismo, vos misma. ¿Qué hablas? ¿Qué decís? Porque eso va a revelar mucho de lo que hay o qué es lo que está gobernando tu corazón. Para que puedas trabajar y empieces a purificar esas áreas contaminadas con la incredulidad, con los pensamientos de la carne, con cosas que aprendiste de tu familia, empieces a sacar todo eso. Si en tu vocabulario muestra lo que hay en tu corazón. Y ya te digo, no es para que juzgues a otros, sino para que nos analicemos nosotros mismos y de esta manera podamos purificar nuestro corazón, porque de esta manera vamos a comenzar también a dar buenos frutos. Jesús utiliza la imagen de un árbol y su fruto para enseñarnos esta verdad tan importante de manifestar lo que tenemos dentro de cada uno de nosotros y que, por supuesto, si nuestra semilla no es buena, no vamos a producir buenos frutos. En cambio, si nuestra semilla es buena semilla, vamos a producir buenos frutos. ¿Por qué? Porque el árbol bueno da frutos buenos y el árbol malo produce frutos malos. Todo también se reproduce según su especie. ¿Qué voy a reproducir yo en otros? En mis hijos, en los que están a mi alrededor, si soy un líder, si soy un pastor, si soy un maestro bíblico, o un papá o una mamá, ¿qué voy a reproducir en los míos, en los que están cerca de mí? Justamente lo que hay dentro mío. ¿Por qué? Porque todo se reproduce también según su especie. Por eso es importante que analicemos qué clase de árbol somos, mis queridos amigos, porque el árbol bueno da frutos buenos y el árbol malo produce malos frutos. Si mi árbol es un árbol que está lleno de incredulidad, lleno de rencor por cosas que viví en el pasado, bueno, eso voy a transmitir a los demás y voy a hacer que ellos también sean esa clase de personas. Por eso es importante, mi querido amigo, que pongamos atención a esto. Prestemos atención a nuestra vida, a nuestras acciones, porque hacemos y decimos lo que tenemos dentro de nuestro corazón. Muchas personas no pueden mostrar buenos frutos. Bueno, ¿por qué? Bueno, porque en su interior hay fracaso, decepción, rencor, rebeldía, falta de perdón, condenación, vergüenza, juicio hacia las demás personas, baja autoestima, inseguridad. ¿Y todo esto qué hace? Bueno, hace que tu vida, mi querido amigo, sea una vida amarga. ¿Y qué vas a producir? Bueno, frutos, pero frutos que no son frutos deseables o buenos frutos, todo lo contrario. Vas a reproducir lo mismo, eso que hay en tu corazón, vas a reproducirlo en tu accionar y en tus palabras y vas a sembrar esas semillas también en otros. Por eso es importante que miremos esto, que nos analicemos y que comencemos a cambiar lo que hay dentro de nuestro corazón. Es maravilloso que vos podés cambiar hoy los frutos que hay en tu vida y comenzar a manifestar en tu vida y a través de tu vida cosas diferentes. Una vida abundante, por ejemplo, una vida plena, una vida llena de significado, una vida llena de gozo, de felicidad, manifestando en tu vida el fruto del Espíritu. Un árbol malo ya nace malo y no puede cambiar, ¿sí? Esto, si vos tenés un árbol que da fruto malo o un fruto venenoso, no va a cambiar luego y va a comenzar a dar manzanas o peras o no. Ya está, es un árbol que hasta que se muera va a tener esa fruta venenosa. Pero en Cristo el Señor nos da la oportunidad de ser nuevas criaturas, ¿sí? Dice la palabra de Dios que el que está en Cristo, nueva criatura es, las cosas viejas pasaron, todas son hechas nuevas. Entonces hay una esperanza, hay una posibilidad de cambios, de transformación, de renovación. La gente dice, bueno, este es así, una persona mala, es un alcohólico, es un drogadicto,

Cristo es una persona de mal, una mujer mala, de malos hábitos, no puede cambiar. Claro, en lo natural eso es imposible, pero como Dios cambia nuestro interior y nos hace una nueva persona, puede haber un cambio, puede haber posibilidades de ser transformados y ser conforme a la imagen de Jesús y manifestar una vida llena de frutos, una vida abundante, una vida plena y llena de significado. Bueno, esto se logra, como te dije recién, a través de un encuentro personal con Jesús. ¿Sí? Las personas pueden cambiar su naturaleza pecaminosa, que es la que produce malos frutos, por otra naturaleza que produce frutos positivos y de vida abundante. Primera de Juan, capítulo 3, verso 9. Este es un pasaje maravilloso que nos enseña o que habla, que aporta mucho a este tema que estamos compartiendo. Y dice así: todo aquel que es nacido de Dios, aquella persona que le entrega su corazón a Jesús, no practica el pecado. Es decir, no se levanta diciendo, bueno, hoy voy a robar, o hoy voy a matar a alguien, o hoy voy a ir a hacer tal pecado. No, no. No practica el pecado, no es una persona entregada a las pasiones y a los deseos de la carne. El creyente no practica el pecado. Y acá da la razón y dice, porque la simiente de Dios, es decir, la esencia de Dios, lo que te engendró en el Espíritu, permanece dentro tuyo. Y no puedes pecar, porque sos nacido de Dios. El pecado ya no es tu motivación o tu deseo primario en la vida. Tu deseo es agradar a Dios, a pesar de que muchas veces te equivoques y nos equivoquemos y fallemos, pero es algo que lo hacemos de manera accidental. No estamos buscando eso. Si realmente hemos nacido de Dios, la simiente de Dios está en nuestro corazón y no nos permite pecar. Y aunque pecamos muchas veces, no queremos hacerlo. Nos duele en el corazón vivir de esa manera o hacer esas cosas y nos arrepentimos y procuramos cambiar y no darle lugar al diablo en nuestras vidas. Por eso es importante que le permitas al Espíritu Santo que cambie tu interior. El Espíritu Santo te va a ayudar a ir renovando, haciendo la obra, una obra que comenzó en el día que aceptaste a Jesús y se va a terminar cuando estemos en la presencia de Dios. Pero nosotros, a ver, el Espíritu Santo no va a venir y va a trabajar en nosotros y nos va a cambiar y ya está. Nosotros tenemos que colaborar con esta obra transformadora. ¿De qué manera? ¿De qué forma? ¿Castigando nuestro cuerpo? ¿Siguiendo reglas religiosas? No, no, no. El método de Dios lo encontramos en Romanos capítulo 12, verso 2, donde dice que no nos amoldemos al mundo, sino que seamos transformados mediante la renovación de nuestro entendimiento, para que comprobemos la buena, perfecta y agradable voluntad de Dios. La transformación viene mediante la renovación de nuestro entendimiento, sembrando cada día la semilla de la palabra de Dios en tu corazón. Cuando sembrás palabra de Dios en tu corazón, vas a comenzar a ver un cambio real, un cambio profundo, un cambio verdadero, porque este nace desde tu interior, desde tu corazón. Entonces, tenemos que colaborar con el Espíritu Santo. ¿De qué forma? Yendo a la palabra de Dios, aprendiendo más del Señor, buscando la presencia de Dios, fortaleciendo nuestro corazón con la presencia de Dios, dedicándole tiempo a la oración, a la lectura de la Biblia, asistiendo a las reuniones. De esta manera nos vamos fortaleciendo y vamos renovándonos y vamos siendo transformados. Es un proceso, ¿sí? Es un proceso, pero es posible a través de la obra del Espíritu Santo en la vida de cada uno de nosotros. Porque no olvides, mi querido amigo, mi querida amiga, que estamos aquí en esta tierra con una función, y la función es dar testimonio, es que a través de nosotros la gente vea al Señor. Y todo lo que hacemos, sea de palabra o de hechos, dice el Señor, lo tenemos que hacer para la gloria de Dios.
Nuestra vida tiene que glorificar a Dios.

tiene que ser para darle gloria al Señor. Deja que tu luz brille, la luz de Cristo, que son tus buenas obras y es ese caminar de acuerdo a la simiente de Dios que hay en tu corazón. No tenés que recibir esa simiente, ya está la naturaleza de Dios dentro tuyo. Tenés que liberar eso, tenés que renovar tu mente. Colabora con el Espíritu Santo de Dios y comenzá a dar fruto abundante para su gloria. Vamos a orar, ¿te parece? Vamos a orar juntos. Si querés, podés repetir esta oración conmigo. Si podés cerrar tus ojos, hacelo. Si no, simplemente repetí conmigo esta oración. Padre, he deseado cambiar muchas veces. Me he esforzado una y otra vez, pero no he podido ver una transformación real y verdadera en mi vida. El problema ha sido tratar de representar un papel o un personaje que no soy. Ahora comprendo que el cambio comienza en mi corazón. Es cuando recibo a Jesús y luego permito al Espíritu Santo obrar en mi vida. Mientras colaboro sembrando la semilla de tu palabra en mi corazón. Echo fuera el rencor, la falta de perdón, el egoísmo, la vanagloria, el sentimiento de culpa y condenación, la tristeza y amargura, y lleno mi corazón de todo lo bueno que tu Padre amado tienes para mí. Gracias porque puedo hacer el bien y bendecir con mis palabras y acciones a quienes están a mi alrededor. Te pido perdón y me arrepiento si he herido o lastimado a mis seres queridos. Dame fuerzas para pedir perdón y sanar así toda relación. Reconozco que necesito tu poder y necesito que me llenes de tu Espíritu Santo. Siento tu presencia en este momento cubriéndome, Señor. Gracias porque tú cambias mi naturaleza de pecado y me das una nueva naturaleza en Cristo Jesús, para producir frutos que glorifiquen tu santo nombre. Gracias porque puedo dar frutos buenos a causa de esta obra maravillosa que hizo Cristo Jesús al darme vida nueva. Esta obra perdurará porque tú me transformas, restauras, sanas y bendices mi corazón. Declaro que comienza ahora en mí una etapa nueva de cambios y transformaciones radicales. A causa de ello, llegan tiempos donde mis relaciones sanarán y seré de bendición a cualquier persona que llegue a mi vida. Puertas que estuvieron cerradas por años a causa de los frutos negativos y de mis malas actitudes, que pronto se abrirán a causa de tu presencia, fruto y gloria en mi vida. Se cumplirá en mí lo que dice Isaías 55:5, he aquí, llamarás a naciones que no conocías, y naciones que no te conocían correrán hacia ti por causa del Señor tu Dios, el Santo de Israel, que te ha llenado de gloria. Creo, pido y declaro esta bendición sobre mi vida. En el maravilloso nombre de Jesús, mi Señor. Amén y amén. Gracias, mis queridos amigos, por haber
compartido este espacio y este momento con

0: nosotros. Dios te bendice y hasta la próxima.
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5: Saldo de los festejos por la clasificación de Argentina. Un muerto en Cañuelas y 19 detenidos en el Obelisco. La victoria de la selección argentina por el 3-2 frente a Egipto dejó un saldo trágico y múltiples incidentes en distintos puntos de la provincia de Buenos Aires. Un hombre murió tras recibir un piedrazo en la cabeza durante los festejos en Cañuelas y en la ciudad de Buenos Aires. Al menos 19 personas fueron detenidas por disturbios registrados en el Obelisco. La víctima fatal fue identificada como Franco De Pauli, de 46 años. El hecho ocurrió en el cruce de calles Libertad y 25 de Mayo en Cañuelas, donde se desarrollaban los festejos por el triunfo argentino, donde el hombre recibió un piedrazo.
2: Información general.
4: Información general.
5: Job down. Milei anticipó un proyecto para apagar el Estado si se agota el presupuesto. El presidente dijo que el gobierno trabaja en una iniciativa para limitar el gasto cuando se consuman las partidas autorizadas. La propuesta toma como referencia el mecanismo estadounidense, donde la falta de financiamiento puede paralizar áreas no esenciales de la administración pública. El presidente Javier Milei adelantó que el gobierno trabaja en un proyecto para implementar un mecanismo de job down del Poder Ejecutivo, inspirado en el sistema que rige en los Estados Unidos de Norteamérica.
2: Deportes.
4: Deportes.
5: Mundo Boca. Se dilata el regreso de Villa a Boca y no hay contacto con Independiente Rivadavia. Cuando parecía que el CNI se tenía cerrada la vuelta del colombiano, se frenaron las negociaciones entre clubes que no llegaron a un acuerdo por el atacante. El posible regreso de Sebastián Villa a Boca se convirtió en una gran novela de este mercado de pases cuando el Xeneize se preparaba para recibir de vuelta al colombiano. Desde Independiente Rivadavia le pusieron un freno a la operación y a día de hoy no hay contacto entre los clubes.
2: Hasta aquí.
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2: 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En instantes regresamos.

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3: En Santiago uno verso dos está escrito que tenga gozo cuando pase por diversas pruebas.